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3: Hola, querido amigo, amiga, qué alegría tenerte un día más en esta reflexión. ¿Cómo te sientes cuando alguien te falta el respeto o cuando alguien usa o menciona tu nombre para burlarse de ti? Ahora, pasemos estas mismas preguntas para referirnos a Dios. Muchas veces, consciente o inconscientemente, infringimos el tercer mandamiento que justamente habla de este tema. En Éxodo, capítulo 20, versículo 7, dice así: No tomarás el nombre de Jehová tu Dios en vano, porque no dará por inocente Jehová al que tomare su nombre en vano. ¿Qué significa el nombre de Dios para ti? Por ejemplo, nosotros pronunciamos el nombre de Dios como Jehová, pero los judíos evitan mencionar el nombre de Dios porque ellos consideran que la forma más respetuosa de llamar a Dios es Adonai, que significa Señor. Para ellos, el nombre de Dios era un nombre de mucho respeto, un nombre santo. Por eso decidieron hace 2 milenios atrás no pronunciarlo. Tristemente, para muchos el nombre de Dios ya no es sinónimo de respeto, de divinidad o de sacralidad, ya no. De ahí que vemos películas, videos, músicas y hasta bromas donde el nombre de Dios es usado como burla. Por eso, mi querido amigo, amiga, hoy te invito para que reflexiones sobre el nombre de Dios y sobre el respeto que le guardas a ese Dios en tu día a día. Sin embargo, debemos recordar lo que el texto bíblico de hoy dice. En Éxodo 27, la Biblia nos dice: No tomarás el nombre de Jehová tu Dios en vano. Esta advertencia es importante, porque el nombre de Dios debe ser santificado, debe ser glorificado. Debemos tener mucho respeto por el nombre de Dios. Es por eso que el día de hoy me gustaría invitarte para que tú reflexiones sobre la importancia del nombre de Dios en tu vida y sobre el respeto que tú le debes guardar todos los días. ¿Qué te parece si oramos por eso? Oremos juntos. Bendito Dios, Señor, quizás en nuestra vida hemos faltado el respeto a tu nombre muchas veces. Quizás hasta hemos usado tu nombre en algunas bromas, haciendo que tu nombre sea mal visto o denigrado. Padre Celestial, perdónanos. Ayúdanos, por favor, a apreciar tu bendito nombre. De esa manera estaremos dándote respeto y reverencia. Por favor, Señor, ayúdanos a mantener en nuestro corazón la santidad de tu presencia. Oramos esto en el nombre de Jesús. Amén.
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0: Hola, ¿cómo estás? ¿Alguna vez analizaste el camino que seguís para tomar una decisión?
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0: Tomar buenas decisiones define nuestro destino diario. Pero, ¿cómo puedo elegir bien? Según Susie Welch, destacada periodista y creadora del método 10-10-10, evaluar el impacto real de tu elección en 10 minutos, 10 meses y 10 años reduce la ansiedad y te conecta con un verdadero propósito de vida. La clave principal está en no abrumar al cerebro con alternativas. Un famoso estudio de la Universidad de Columbia, liderado por la doctora Gina Engar, demuestra que tener demasiadas opciones provoca una parálisis por análisis destructiva. El exceso sabotea la felicidad. ¿La solución? Bueno, definí tus objetivos esenciales. Limita las alternativas a 3 opciones viables y describe una lista detallada de los pros y los contras. El papel aporta la objetividad que las emociones intensas nublan por completo. Además, debes considerar seriamente las consecuencias de segundo orden en el tiempo. Los grandes estrategas siempre se preguntan, ¿y después qué pasará exactamente? Analizar minuciosamente la reacción en cadena de tus actos siempre previene arrepentimientos futuros. La renombrada Asociación Americana de Psicología sugiere tomar perspectiva de forma consciente. Aléjate hoy de los problemas complejos por unas horas. El sueño profundo y la calma mental restauran por completo la corteza prefrontal, permitiéndote decidir siempre desde la lógica pura y nunca desde el miedo acumulado. La próxima vez que estés en una encrucijada difícil, respira hondo, reducí tus opciones, calcula el futuro y confía en el proceso. No siempre es fácil tomar la decisión correcta, pero siempre podés aprender a hacerlo mejor. Si no me crees, déjame que te cuente la historia de Josué. Él fue el sucesor de Moisés. A pesar de que Dios lo había confirmado muchas veces, él tuvo que luchar, muchas veces solo, porque el pueblo estaba descarriado. Cuando estaba dando un discurso importante, tomó la decisión de hablar abiertamente de su fe. Muchos en el pueblo de Israel estaban inclinados a la idolatría, pero él declaró en Josué capítulo 24, versículo 15, la siguiente frase: pero si te niegas a servir al Señor, elige hoy mismo a quién servirás. ¿Acaso optarás por los dioses de tus antepasados que sirvieron en el lado del Éufrates? ¿O preferirás a los dioses de los amorreos en cuya tierra vivís ahora? Pero en cuanto a mí y a mi familia, nosotros serviremos al Señor. ¡Qué versículo tan poderoso! Cuando tomes decisiones, recordá consultar también al Creador. Dios siempre está dispuesto a guiarte e iluminar tu vida. Recordá, Él es una luz en tu camino.
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2: Es la hora 23:59 minutos.
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0: Hola, bienvenido a un nuevo día. Comenzamos ahora mismo con Mensajes de Esperanza, una serie de charlas espirituales ofrecidas por el pastor Alejandro Bullón. Hoy queremos compartir con vos el tema que nos inspiró, una charla que fue ofrecida en vivo hace algún tiempo. Te dejo ahora mismo con Mensajes de Esperanza.
2: Hermanos queridos, vamos a abrir la Biblia en el Evangelio según San Mateo, capítulo 6, versículo 5. Pero esta noche quiero hablar de la oración. Pero no les voy a hablar que hay que orar, porque yo les hago una pregunta esta noche. ¿Cuántos de ustedes no saben que el cristiano debe orar? Levanten la mano. No, escuchen bien la pregunta. ¿Cuántos de ustedes no saben que el cristiano debe orar? Levante la mano. Quiere decir que todos saben que deben orar. Entonces, si yo vengo aquí y durante una hora les digo, hay que orar, ¿qué les enseñé? Nada, porque ustedes ya saben que hay que orar. El problema es, pastor, yo sé que tengo que orar, pero no me da ganas de orar. Llego en la noche tan cansado que solo me da ganas de dormir, no me da ganas de orar. Y otros preguntan así, pastor, yo sé que tengo que orar, pero en 3 minutos se acabó mi oración, yo ya no sé qué más orar, porque en 3 minutos ya agradecí, ya pedí perdón, ya pedí que bendiga a mi papá, a mi abuelo, a mi bisabuelo, a mi tatarabuelo. En 3 minutos se acabó todo. ¿Cómo alguien puede orar 1 hora, 2 horas? Pues esa es una pregunta que muchos cargan en su corazón. Otros se preguntan así, pastor, yo cuando oro siento que mi oración no pasa del techo. Entonces, ¿qué hacer para que tu oración pase del techo? ¿Qué hacer cuando sabes que debes orar y no tienes ganas de orar? Pues de esas cosas vamos a hablar esta noche. Y a partir de esta noche espero que seas un hombre o una mujer poderoso en oración. Y cuando tú aprendes a orar y mantienes viva tu comunión con Dios, tú no imaginas de lo que eres capaz. Esta noche va a ser revolucionaria en tu vida. Vamos al texto bíblico, San Mateo capítulo 5, versículo 5, dice así: y cuando ores, no seas como los hipócritas, porque ellos aman, primero voy a decirles, Jesús dijo así, cuando ores, no seas hipócrita. ¿Ustedes creen que la hipocresía le agrada a Dios? No, claro que no. ¿Ustedes creen que la hipocresía es pecado? Creo que sí. Pero, ¿qué es lo que dice Jesús? Que hay gente que cuando ora es hipócrita. ¿Ustedes creen que el pecado te aleja de Dios? Sí. Y si oras con hipocresía, en lugar de acercarte a Dios, te estás alejando de Dios. Que si no oraras, sería mejor, porque estarías en el mismo lugar. Pero cuando oras y oras hipócritamente, en lugar de acercarte, te alejas, ni te quedas en el mismo lugar. Pero entonces viene, pastor, ¿y qué cosa es orar con hipocresía? Pues vamos a seguir leyendo el texto bíblico. Dice así: y cuando ores, no seas como los hipócritas, porque ellos aman el orar en pie, en las sinagogas y en las esquinas de las calles, para ser vistos de los hombres. De cierto os digo que ya tienen su recompensa. Ah, en primer lugar, la hipocresía de la oración es orar para que los hombres te vean y no para que Dios te escuche. Y tú sabes que hay mucha gente así, que cuando ora, en el fondo, yo creo que ni conscientemente, sino que inconscientemente, en el fondo lo que quieren es cuando ellos oran, que los otros digan: ora, mira cómo ese hombre es de oración, cómo esa mujer es de oración. Por ejemplo, en el culto siempre hacemos una oración antes de comenzar los cultos. Pero viene un hermano y se queda media hora orando antes del culto. No te rías, querido, porque te voy a decir una verdad. El que ora mucho en público es porque no ora en privado. Cuidado. La oración de público es una cosa, es parte de la liturgia. Pídele a Dios la bendición sobre el culto, que acepte la alabanza, la adoración, que su espíritu se mueva, trabaje. Pero comienzas a orar y a orar y a pedir, y te acuerdas del tío, del abuelo, del bisabuelo, de este hermano, del otro hermano. Hay lugar para la oración en privado y hay lugar para la oración en público. El secreto de la vida victoriosa no es tanto la oración en público, ella tiene su lugar. Pero el secreto de la vida victoriosa es la oración personal, tu oración. Pero en el tiempo de Cristo, los líderes religiosos les gustaba orar en las esquinas de las calles, levantaban las manos para que la gente diga: mira cómo oran, cómo son espirituales. Y hoy día a veces nosotros caemos en la misma situación. Porque yo ya he encontrado por ahí gente que dice: no, hay que arrodillarse, porque solo de rodillas, la oración solo de rodillas. Y aquí está viniendo Dios, el propio Señor Jesucristo, y dice: oye, cuando lo importante de la oración no es la posición. Lo importante de la oración es tu corazón. ¿Con qué corazón estás adorando a Dios? ¿Con qué corazón estás orando? Y entonces mira lo que sigue diciendo. Cuando ores, no seas como los hipócritas, porque ellos aman en orar en pie en las sinagogas y en las esquinas de las calles para ser vistos de los hombres. De cierto os digo que ya tienen su recompensa. Pero tú, cuando ores, entra a tu cuarto y cierra la puerta y ora a tu padre que está en secreto, y tu padre que ve en lo secreto te recompensará en público. Ahí sí, querido, cuando tú oras solito, ora una hora, dos horas, cinco horas, pasa la noche toda orando. Ese es el secreto de una vida poderosa. Nadie te ve, nadie sabe que oras. Pero eres un hombre, una mujer de oración, solito. Nadie necesita saber que eres hombre de oración. Después de haber pasado una noche en oración, no tienes que venir aquí al púlpito para decir: hermanos, pasé toda la noche orando. ¿Para qué proclamas eso? Eso es solo entre tú y Dios. ¿Por qué la iglesia tiene que saber que has pasado orando? Para que digan que eres muy espiritual. El verdadero hombre espiritual no está proclamando lo que hace. Él vive calladito su vida cristiana. Pero el carácter de Cristo se refleja en su vida y las personas ven a Cristo en la vida de las personas que realmente son espirituales. Muy bien, ahora vamos a explicar lo que es la hipocresía de la oración. Dice así: y cuando ores, no uséis vanas repeticiones como los gentiles, que piensan que por su palabrería serán oídos. ¿En qué consiste la hipocresía de la oración? En orar vanas repeticiones. Ahora les voy a hablar un poquito, no les voy a complicar la vida, pero les voy a hablar un poquito de griego. El idioma griego es el idioma del Nuevo Testamento. Mateo escribió su evangelio en griego, Pablo escribió sus cartas en griego, Pedro escribió sus epístolas en griego. El griego es el idioma del Antiguo, del Nuevo Testamento. El hebreo es el idioma del Antiguo Testamento. Jeremías y Isaías escribieron en hebreo, pero los del Nuevo Testamento escribieron en griego. Y el idioma griego es abundante. Por ejemplo, solo para que ustedes entiendan, para la palabra amor, nosotros en español solo tenemos amor. Así, yo digo, amo a mi esposa, amo a Dios, amo a mi hijo. Y nosotros usamos la palabra amor hasta para amé esta comida. Amas a tu perrito, amas a tu mascota, amas a tu vecino. Muchos pastores vienen aquí y dicen, yo los amo. En español, amas a todos. Solo existe el verbo amar. Pero en griego no. En griego, cuando se trata amor del esposo por la esposa, es un tipo de amor, una palabra. Cuando se trata de amor al hijo, es otra palabra. Cuando se trata de amor a Dios, es otra palabra. Porque el griego es un idioma abundante, no es tan limitado como el español. Entonces, para el verbo hablar, en griego hay por lo menos dos palabras. El verbo batologear y el verbo lalear. Yo estoy castellanizando el griego. Laleo y batologueo. ¿Qué cosa es batologueo en griego? En español es hablar. Por ejemplo, para nosotros, un borracho está caminando por la calle hablando tonterías que nadie le entiende. Y decimos así, el borracho está hablando. El loro dice 3-4 cosas. Y decimos, el loro está hablando. En este momento ustedes dicen, el pastor está hablando. Llegas a la casa, tu hijito de 9 meses comienza bla, bla, bla, bla, bla. ¡Ay, mira, ya nuestro hijito está hablando! Miren cómo el español es limitado. Yo estudié, preparé todo lo que voy a hablar, estoy hablando. El loro no preparó nada, está hablando. El borracho no sabe lo que dice, está hablando. El niño no dice nada, está hablando. Miren, el español es bien limitado, pero en griego no. En griego, el papagayo batologuea. El borracho batologuea. El niño batologuea. ¿Qué cosa es batologuear en griego? Hablar por hablar. Hablar sin pensar lo que se está diciendo. Simplemente hablar. Pero cuando hablas pensando y sabiendo lo que estás diciendo, en griego es lalear. Ahora aquí Jesús dice así: cuando ores, no seas hipócrita. No hables vanas repeticiones. Dice, no batologues. Dice, no hagas lo que el loro hace. Y hay muchos que cuando oran, hacen lo que el loro hace. Porque mira, yo nunca estuve a tu lado cuando tú te despertaste de mañana, ni estuve a tu lado cuando tú duermes en la noche. Pero yo creo que tú cuando te despiertas, oras, ¿no es cierto? Y en la noche cuando te duermes también oras. Pero te voy a decir lo que tú dices. Una palabra, otra puede diferenciar, más básicamente es, llega la noche antes de dormir, dices así: Padre nuestro que estás en los cielos. Algunos le aumentan, santificado sea tu nombre. Gracias, Señor, por tu cuidado en este día. Gracias por tus bendiciones. Perdóname mis pecados. Algunos le aumentan, de pensamiento, de palabra y de obra. Bendice a mi papá, bendice a mi mamá, bendice a mi tío, bendice a mi hijo. Dame una buena noche de descanso. En el nombre de Jesús, amén. A la mañana siguiente se despiertan. Padre nuestro que estás en los cielos. Algunos, santificado sea tu nombre. Muchas gracias por la linda noche de descanso que me diste. Puedes haber tenido pesadilla toda la noche, pero a la mañana siguiente, muchas gracias por la linda noche de descanso que me diste. Puedes haber pasado con cólico toda la noche, pero a la mañana siguiente, muchas gracias por la linda noche de descanso que me diste. Puedes haber pasado la noche sin poder dormir porque hay un resorte de tu colchón viejo que ya no te está dejando dormir. Pero a la mañana siguiente, muchas gracias por la linda noche de descanso que me diste. Oh, querido, dime una cosa, ¿a quién estás engañando? ¿Dios no sabe que has pasado con cólico toda la noche? ¿Dios no sabe que no has podido dormir toda la noche? ¿Dios no sabe que has tenido pesadilla? ¿Por qué? Muchas gracias por la linda noche. ¿Qué linda noche de descanso has tenido? Estás batologueando. Estás haciendo lo que el loro hace. Porque si yo agarro al loro y le enseño, Padre nuestro que estás en los cielos, perdóname mis pecados, dame una buena noche de descanso, en nombre de Jesús, amén. El loro va a sufrir un poquito porque está un poquito largo. Pero va a aprender. Y no me digas que se va a salvar. Entonces, con esa oracioncita del loro, nadie se va a salvar. Pero es lo que hacemos. Yo nunca he estado cuando tú, a la hora de comer, yo te voy a decir lo que generalmente dices. Padre nuestro que estás en los cielos, muchas gracias por los alimentos. Bendice estos alimentos. Bendice las manos que lo han preparado. ¿No tienes otra cosa para hablar? ¿El loro no podría hablar eso? Tú sabes, querido, que muchos cristianos no saben orar. Saben batologuear. ¿Y qué cosa es batologuear? Es caer en la hipocresía de la oración. ¿Qué cosa es ser hipócrita? A ver, dime, ¿qué es ser hipócrita? Es decir una cosa que no estás sintiendo. Decir una cosa que no es verdad. Te voy a hacer un ejemplo. Te encuentras en este campestre con una amiga que no veías hace 20 años. Tú estás yendo con tu esposo y te encuentras con la amiga que la conociste en Montemorelos cuando ambas estaban estudiando allá. Y la miras y le dices, ¡ay, pero qué alegría de verte! Mira, no has envejecido nada. Estás linda como en aquellos tiempos. Y después pues hablan 4 o 5 cosas y despiden, pues, chao. Y tú sigues siendo con tu esposo. Y cuando ya estás un poco distante, estás viendo cómo está gorda y fea. Esa es la hipocresía. Ahora dime, ¿cuál es la diferencia entre hacer esto y pasar una noche sin dormir y a la mañana siguiente decirle, Señor, muchas gracias por la linda noche de descanso que me diste? ¿Cuál es la diferencia? Estás cayendo en la hipocresía de la oración y esa oración no te ayuda de nada, al contrario, te lleva para lejos de Dios. Mejor no oraras, que te quedarías en el mismo lugar. Pero por orar hipócritamente te vas más lejos de Dios. Tienes que aprender a orar. ¿Y qué cosa es orar? La sierva del Señor. ¿Sabes yo que cada vez que leo más a la hermana Elena G. de White, cada vez que leo más sus libros, más creo que ella fue una mujer inspirada por Dios? Porque cada vez que leo más ella, más veo cómo ella alumbra todas las enseñanzas de la palabra de Dios. No sustituye lo que la palabra de Dios dice, pero trae luz. Y ella tiene una de las más lindas definiciones de oración que yo conozco. Ella dice, orar es abrir el corazón a Dios como a un amigo. Orar es abrir el corazón a Dios como a un amigo. Hoy día ustedes se han encontrado amigos que hace un tiempo no se veían. ¿De qué hablan los amigos cuando se encuentran? ¿De qué hablan? De todo. ¿Hablan de qué? de frijol, de tortilla, de taco, de fútbol, de empleo, de carro, de casa, de hijos, de trabajo, hablan de todo, de documento, hablan de todo. ¿Por qué? Porque es tu amigo. Y cuando llega la noche, ¿qué es lo que hablas con Dios? Señor, dame consagración, ayúdame a crecer espiritualmente, prepárame para el reino de los cielos. Señor, perdona mis trabajos, ayúdame a corregir mi carácter. ¿Y qué más? Hablas con Dios de tu frejol, que la comida estaba mala el día, que no te gustó el arroz, que los tacos estaban fríos, que tu jefe te miró con desprecio, que estás cansado porque tu carro solo te hace gastar dinero, que tu zapato está viejo y quieres comprar un par nuevo de zapatos, pero no tienes el dinero. ¿Hablas de esas cosas con Dios? No. ¿Y por qué no? Porque tú piensas que Dios es para cosas espirituales, pero en esta tierra, mira, no con palabras, pero con actitudes, lo que le dices a Dios es, mira Dios, tú vas a ser para mi consagración, mi perdón, mi crecimiento espiritual. Ahora, en la tierra, Señor, no te metas. Aquí yo me resuelvo solo. Eso es lo que haces. Vives solo en este mundo. Yo te voy a hacer una ilustración, solo para explicarte lo que es la oración. Vamos a imaginar que María, una niña de 12 años, está noviando con Pedrito, 13 años. Ahora, querido, 12, 13 años no es edad para noviar. No es edad para noviar. El mundo está cambiando, yo sé, la cultura está cambiando, está influyendo todo eso, pero no. Esa no es edad para noviar, esa es edad para estudiar, para prepararse, no para estar noviando. Pero hazle entender eso a la nueva generación. No está fácil. Entonces el papá de María, porque el papá llegó cansado en la noche, y la mamá antes de dormir le dice, mira, tienes que hablar con María, porque esta tarde yo la encontré a María atrás del árbol, ahí en la casa, a los besos con Pedrito. 12 años. Y él 13 años. No está edad para estarse besando ahí. Pero ya es 11 de la noche, María ya está durmiendo y el papá está cansado y dice, no, ahora ya, déjala dormir. Pero mañana, a las 5 de la mañana, antes de irme al trabajo, yo la voy a despertar y voy a hablar. Y al día siguiente, 5 de la mañana, María está durmiendo, soñando, feliz con Pedrito. Y entra un huracán a su cuarto, el papá, como un huracán, abre la puerta y entra y no saluda nada. María, antes de irme a trabajar, quiero decirte una cosa. Tu mamá me ha contado que te ha visto ayer a los besos con ese muchacho. Y ya te he dicho mil veces que no es edad para estar noviando. Y escucha una cosa. Escúchame bien. Si yo vuelvo a encontrarte con ese muchacho, voy a armar un escándalo en público. Y tú ya me conoces, tú ya sabes cómo soy. Entonces no me desmotivo. No quiero verte más con ese muchacho. Y se va. Ni saluda, ni se despide, ni pregunta, ni aconseja, solo grita. Ese es el error de los papás, ¿sabes? Pero ese no es mi tema. María se queda toda atontada ahí. ¿Qué pasó? Pasó un huracán por aquí, por mi cuarto. Ya no tiene sueño, pues se levanta de mal humor. Va a la escuela, tiene examen. Ese día tiene examen. Cuando le entregan la hoja de examen, no sabe nada. Ese es el problema de enamorar a los 12 años. Porque a los 12 años hay que estar estudiando, no hay que estar noviando. Hay que estar estudiando, pero él no estudia, solo piensa en Pedrito. Le dan la hoja, no sabe nada. Y ahora, cuando no sabe nada y no puede responder, ¿quién es la bruja? La maestra. ¿No es así? La maestra es la culpable, pobrecita. La única culpable es ella que no estudió. La maestra es la culpable. Bueno, responde mal, saca nota mala. Vuelve a la casa toda triste. Y la mamá la espera en la casa. Y lo primero que le pregunta es, cómo te fue en la prueba. Y ella no miente. Ha aprendido que no se debe mentir, que el cristiano no miente. Entonces le dice: mamá, me saqué nota mala. ¿Y para qué? Ahora la mamá sube la montaña. ¿Está viendo? Por eso te digo, estás solo pensando en ese muchacho.

que me pagas, esa es la recompensa. Y tú sabes el discurso de las mamás, ¿no? Mira, mira, mira, María tiene 12 años. Este es el peor día de la vida de María, porque de mañana la mamá la despierta, el papá la despierta con un huracán, le da un sermón, no le explica nada, la amenaza y se va. Va al examen, saca nota mala. Vuelve a la casa, la mamá le da otro sermón, y no solo el sermón, sino le da un castigo. Le dice, tu castigo va a ser ahora lavar ropa toda la tarde. Y ese no debería ser castigo, pero en esas circunstancias es un castigo, y María se va a lavar ropa toda la tarde. Y allá por las 5 de la tarde está terminando de lavar la ropa y escucha un silbido atrás de la, ahí a la, en la calle, un silbido, y ella sabe de quién es ese silbido. Y ahí respira hondo y dice, bueno, por lo menos una cosa buena en el día, en este día miserable de cosas malas, por lo menos una cosa buena. Y sale, ahí está Pedrito atrás del árbol. Y ella mira que la mamá está distraída y va a encontrarse con Pedrito. ¡Qué alegría! Pedrito no va a requintar, no va a dar sermón. No, Pedrito solo besa. Pues a él que le importa, ¿no? Que pase, que no pase, que se quede ignorante, que no aprenda a leer y que después viva ganando $8. ¿Por qué le interesa a Pedrito? El papá grita porque él está pensando en el futuro de la hija. Esa es la diferencia. Bueno, ella llega, ahí está Pedrito, y cuando llega y va a abrazarlo, en ese momento el papá está llegando al trabajo y ve. Y ahora el papá cumple la promesa. Va y le dice a Pedrito, muchacho, desaparece de aquí, no quiero verte. Y agarra a la chica y le dice, anda a la casa, quiero hablar contigo inmediatamente. Solo que él habla fuerte, habla gritando, y todos los vecinos sacan la cabeza por la ventana para ver qué es lo que pasa. Y la pobre María, toda avergonzada, va a entrar corriendo a la casa. ¿Con qué cara va a salir mañana a la calle? Todo el mundo la ha visto ahí. Se mete a su cuarto y llora, llora, llora. Es el peor día de su vida. Y a la hora de la cena, la mamá dice, oye, ven, porque el papá estaba llamando para cenar. No, no quiero cenar. Ven a cenar. No quiere cenar, no tiene hambre, es el peor día de su vida. Casi traga la sopa porque no está con hambre. Ahí va a dormir, se acuesta. Y cuando se acuesta, se acuerda. Porque le han enseñado desde niña que el cristiano no duerme sin qué, sin orar. Pero ella no quiere orar. Ella no está con ganas de orar. Ella está pésima, está mal. Pero si no ora, no va a poder dormir, porque la conciencia no la va a poder dejar dormir. Entonces, contra su voluntad, se levanta y se arrodilla y dice, Señor, muchas gracias por el lindo día de bendiciones que me diste. Dame una buena noche de descanso. Ahora, dime una cosa. Dios que todo oye, ¿qué estará diciendo allá en el cielo? A ver, María no quería orar, pero se dominó y se arrodilló y oró. ¿Qué dirá Dios? Esa chica, esa es la hija linda y maravillosa que tengo. ¿Es eso lo que Dios dirá? ¿Cómo te sentirías tú si descubres que la persona que más amas está siendo hipócrita contigo? Pues así se siente Dios, triste. Porque estás haciendo una oración que no es verdad, boca para afuera, pura palabra. ¿Cómo hubiera sido diferente si María, acostada en la cama, hubiera pensado, tengo que orar? Y ahí comenzaba a hablar con Dios y decir así, acostada, Señor, mira, yo sé que tengo que orar. Yo sé que el cristiano no ora sin, no duerme sin orar. Pero yo me siento mal, Señor, estoy mal. En mis 12 años de vida, este día es el peor día de mi vida. Todo me ha salido mal. Tú viste, yo estaba durmiendo tranquila, soñando con Pedrito. Mi papá entra a las 5 de la mañana, me grita,
se van y se despiden y me da un beso. Voy al examen, me saco nota mala. Vuelvo a la casa, mi mamá me grita, me manda a lavar ropa. Y en la tarde, Señor, cuando yo estaba encontrándome con Pedrito, aparece mi papá, hace un escándalo, los vecinos salen. Ahora Pedrito tal vez ya nunca más me va a buscar de miedo de mi papá. Y tú sabes que yo lo amo, que sin él la vida no es vida para mí. Oh, Señor, ¿cómo voy a orar? No tengo espíritu de orar. Perdóname, Señor. Mañana cuando esté mejor ya oro. Chao. Pero ya oró. Ya oró de verdad. Porque orar es abrir el corazón a Dios como a un amigo. Y eso es lo que necesitamos aprender a hacer. Abrir el corazón a Dios como a un amigo. Hay gente, como te dije, que me pregunta, pastor, ¿cómo alguien puede orar una, dos, tres horas? Porque yo en cuatro, cinco minutos se acabó ya mi oración. ¿Qué más le voy a decir a Dios? Es que no sabes orar. Porque para decir, Señor, bendíceme, ayúdame, cuídame, guárdame, perdóname, pues cinco minutos es mucho todavía. Pero yo te doy una idea. Mira, hoy en la noche, antes de dormir, habla con Dios, arrodillado, sentado, acostado. Yo lo hago arrodillado. Pero si a la una de la mañana me despierto, en lugar de estar pensando en las mariposas, me pongo a conversar con Dios acostado. Pero antes de dormir, generalmente me arrodillo y hablo con Dios. ¿Y qué voy a hablar? Cuéntale a Dios esta noche todo lo que te ha pasado hoy. Desde que te levantaste, mira, Señor, me levanté, tuve que correr para llegar al campestre, pero gracias a Dios llegamos, mi carro está viejo, yo estaba con miedo que me dé problemas en la carretera, pero no me dio, llegamos bien, y Señor, escuchamos el mensaje, me hizo mucho bien, aprendí, por eso estoy hablando contigo. Esta semana, mira, te voy a contar lo que pasó en la semana. Esta semana estoy con miedo, creo que me van a despedir del empleo. Porque llegué una vez tarde y el patrón me miró así, todo feo. Y Señor, no sé qué hacer. Dime tú, eres mi amigo, eres mi padre, oriéntame. Habla, habla. Cuando llega la noche, abre tu corazón a Dios, llora, cuéntale tus tristezas, ríe, da carcajadas, grita, demanda, exige, Señor, no te entiendo. Dile a Dios todo lo que estás sintiendo, abre tu corazón a Dios como a un amigo. Y vas a ver que cuando terminas de oración, miras tu reloj, ya pasó dos horas. ¿A qué hora? ¿Cómo? Pues no sientes. No sientes, cuando estás hablando con Dios, no sientes. Porque tú no tienes que orar por deber. Tú tienes que orar porque Dios llega a ser tu mejor amigo. Y conversas, conversas, conversas con Él. Otra pregunta que me hacen. Pastor, ¿qué hago si mi oración no pasa el techo? Pues cuando yo era muchacho, esa era mi preocupación. Y un día cuando vino un pastor a mi colegio a dirigir la semana de oración, yo fui a hablar con él. Le dije, pastor, ¿qué hago? Porque cuando yo oro, siento que mi oración no pasa el techo. Él me dice, hijo, es fácil, ora al aire libre. Y yo me puse triste porque pensé, él se está burlando de mí. Y él me dijo, no me estoy burlando, estoy bromeando. Y me dijo, hijo, ¿sabes por qué tu oración no pasa el techo? Porque tú oras para allá. Pero ¿y para dónde tengo que orar? Ora para aquí. Porque tu amigo Jesús está en el cielo intercediendo por ti, pero está a tu lado. Conversa con Él. Habla con Él. Y eso es lo que he aprendido a hacer. A veces yo dirigiendo, manejando mi carro en las grandes ciudades, paro en un semáforo y miro al conductor del otro vehículo y él está mirando, sonriendo. Y yo sé por qué se está riendo. Porque él me ve hablando.
solo. Y él seguro piensa, ese pobrecito está loco. Pero yo sé con quién estoy hablando. Yo sé con quién hablo. A veces estoy en un aeropuerto y dicen, anunciamos que este vuelo fue cancelado. Ahí en lugar de levantarme, ¡ah, maldición! Tengo que llegar mañana. Todo lo que hago es levantar los ojos al cielo y decir, Señor, gracias. Yo no entiendo, pero algún plan tienes para mi vida. He aprendido a vivir con Dios. Y te digo una cosa, es la experiencia más linda. Levantarse de mañana, conversar. Salgo a la ventana, esta mañana salí a la ventana. Me dieron un cuarto bonito que queda a la orilla, así mirando para un río. Me quedo contemplando, veo un pajarito bajando, cantando. Le digo, mira, Señor, esos animalitos no saben nada de Biblia, nada de palabra de Dios. Instintivamente te alaban. Gracias por estar aquí, por el privilegio de hablar con mis hermanos, de enseñarles la palabra de Dios. Y de repente me doy cuenta, ya pasó media hora hablando, parado, mirando al río, hablando con Dios. Esa es la vida cristiana. Yo me acuerdo que una vez en Vietnam un soldado murió. Y encontraron un papel mal escrito, ya con letras de un moribundo. Él mismo había escrito. Y en ese papel que él había escrito antes de morir, decía así: Dios mío, yo nunca hablé contigo, pero ahora, al oír el sonido de las bombas, al ver que mis compañeros están muriendo, al sentir que yo también me muero, por primera vez me da ganas de conversar contigo. Y abajo decía, qué pena que ya es demasiado tarde. Para él fue demasiado tarde, para ti no, porque tú estás vivo. Aprende a orar. Dejen al Señor Jesús entrar a tu vida. Cuéntale a Él del partido de fútbol, de que México anda mal en la Copa Oro. Cuéntale todo. Tienen que cambiar el entrenador, Señor. Habla. Y tú me vas a decir, pero Dios se interesa en eso. Dios se interesa en ti, en tu vida, en tus luchas, en tus alegrías, en tus tristezas. Deja a Dios entrar en tu vida. No lo programes solo para religión. Déjalo participar de todo, de tus luchas, de tus tentaciones. Cuando hay una mujer en el trabajo que te comienza a mirar demasiado y tú también te comienzas a sentir atraído, llega la noche, ábrele tu corazón a Dios, dile, Señor, mira, me está gustando, pero no está correcto. Yo soy un hijo tuyo, yo no puedo hacer eso. Yo no tengo fuerzas, pero Señor, tú, y de repente Jesús forma parte de tu vida y al día siguiente eres victorioso. Ya no sientes nada de lo que estabas sintiendo. Pero vive con Jesús. Construye tu experiencia en la roca. Haz de tu vida cristiana una vida poderosa. Construye tu experiencia en la roca. Haz de tu vida cristiana una vida poderosa. Y querido, cuando has aprendido a confiar en Dios,

0: la carrera que vas a estudiar, el empleo que vas a tomar, Dios va a formar parte de tu vida y vas a ser feliz. Yo te voy a pedir que tú en tu corazón ores a Dios, hables con Dios, pero no batologues. Dile, Señor, voy a hablarte, y háblale, dile lo que quieres, dile lo que sientes en tu corazón. Oremos. Padre querido, cuántas cosas tenemos que aprender, pero la vida cristiana es aprendizaje. Esta noche muchos hemos aprendido a orar. Ayúdanos a hacer de la oración el vehículo de comunicación contigo, a recibir cada día tu paz en nuestro corazón, la fuerza que viene de ti para vivir vidas victoriosas. Guíanos, Señor, acompáñanos, guárdanos. Y esta noche danos un descanso reparador, alegre, feliz. Pero antes ayúdanos a conversar contigo y abrirte nuestro corazón. En el nombre de Jesús. Amén.
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0: Vení que te cuento.
1: Varias veces me pasó, más que nada en mi adolescencia y juventud, que cuando estaba atravesando momentos de mucha tristeza o angustia, al irme a dormir durante la noche, me despertaba muerto de risa. Una risa profunda, esas carcajadas que te dejan sin aliento, liberadoras. Si me ponía a analizar que había soñado, la verdad no era tan gracioso. Y claro, al irme despertando, la risa nuevamente se mezclaba con las lágrimas. Sí, en este mundo nos tocan vivir momentos difíciles, por diferentes motivos, muchas veces hasta de manera injusta. Pero Dios nos asegura que llegará un momento en el que eso no va a pasar más. Lee esta promesa. Enjugará Dios toda lágrima de los ojos de ellos, y ya no habrá más muerte, ni habrá más llanto, ni clamor, ni dolor, porque las primeras cosas pasaron. Esto es real. 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Vení que te cuento.
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1: Hola, ¿qué tal? ¿Cómo estás? Soy el pastor Cris Monti y hoy quiero que me acompañes a reflexionar acerca de la corona que Dios nos ha prometido. El 6 de agosto del año 2012, la República Dominicana se paralizó durante 47.63 segundos. ¿Qué acontecimiento logró contener la respiración de casi 10 millones de dominicanos? Solo hay una respuesta. La carrera de Félix Sánchez en los 400 metros con vallas de los Juegos Olímpicos de Londres. En el año 2004, Sánchez se convirtió en el primer dominicano en obtener una medalla de oro olímpica tras ganar los 400 metros con vallas. En 2012 ya habían transcurrido 8 años desde aquella hazaña. Sánchez había quedado en la posición número 22 en los Juegos Olímpicos de Pekín del año 2008 y llegó a Londres como el competidor de mayor edad en esa disciplina. Nadie ha ganado una carrera de esta categoría con 34 años, dijo un comentarista. Cuando sonó el disparo, todos salieron corriendo hacia la meta. Después de 47 segundos de ardua competencia y mucho suspenso para los espectadores, Félix Super Sánchez ganó y se convirtió en el atleta de mayor edad que gana un oro olímpico en cualquier carrera de velocidad. Quizás muy pocos de nosotros estemos a la altura de una competencia olímpica, pero todos tenemos una carrera por delante. Algunos corren tras el dinero. Otros corren detrás del éxito, la salud, la fama. Sin embargo, hay una carrera mucho más importante que estas, incluso que las olímpicas. La carrera de la salvación. Y lo más lindo de esta carrera es que todos, hombres, mujeres, jóvenes, ancianos, todos tenemos la oportunidad de ganar. El apóstol Pablo dice lo siguiente: ¿acaso no saben ustedes que aunque todos corren en el estadio, solamente uno se lleva el premio? Corran, pues, de tal manera que lo obtengan. Todos los que luchan se abstienen de todo. Ellos lo hacen para recibir una corona corruptible, pero nosotros para recibir una corona incorruptible. Sí, la carrera hacia el reino de los cielos requiere determinación, requiere entrega de nuestra parte, pero no vamos a correr como si fuéramos a perder. Tenemos que correr sabiendo que obtendremos la victoria. Ni Félix Sánchez ni nosotros somos capaces de obtener el galardón eterno, pero si hacemos de Jesús el centro de atención de nuestra vida, recibiremos como premio la vida, que es la corona que Dios ha prometido a los que le aman. 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Soy el pastor Cris Monti y nos vemos pronto en un nuevo Offline.
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1: Hoy compartimos un texto juntos que es muy bonito. Es un consejo del apóstol Pablo al joven Timoteo. Y con todo respeto por aquellas personas que ya son adultos, mayores, hoy le quiero hablar a los jóvenes, aquellos que están escuchando el programa, el micro

ninguno tenga en poco tu juventud. Y esa partecita de la enseñanza de Pablo podría ser lo que algún joven escucha y dice, ah, viste, ahí está, todo el mundo me tiene que escuchar, todo el mundo tiene que prestarme atención. Yo soy joven, pero yo sé, yo puedo, y está bien, es un desafío, y seguramente puedas, pero ojo, el texto no termina ahí donde yo cerré la frase. Claro, ninguno tenga en poco tu juventud. No por ser joven no tenés valor. No por ser joven no tenés posibilidades de crecer. No por ser joven no tenés derecho a vaya a saber qué cantidad de cosas en la vida. Pero ojo, querido joven, Pablo te desafía en este día del mismo modo que lo desafió a Timoteo. Que nadie ponga en duda tus cualidades, tus virtudes, tus ganas, tu fuerza, tu juventud. Pero te desafía a que seas ejemplo de los creyentes. ¡Opa! No era tanta fuerza entonces, no era tanto, vamos que somos jóvenes. Claro que eso importa, claro que eso sirve. Pero Pablo te desafía, vos, joven, animate a ser un ejemplo. ¡Qué desafío! Y Pablo enumera un ejemplo en palabras, en conductas, en amor, pero el amor genuino, el amor amplio, el amor generoso, en espíritu, en fe, queridos chicos, en pureza. Ya ni sabemos qué es pureza en el mundo en el que nos toca vivir. Y no hablo de vos, hablo de todos. Bueno, ahí está el texto para el día de hoy. Querido joven, no por ser joven, sí. No por ser joven, tengan poco tu juventud.

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0: y aunque trató por todos los medios de librarse de ellos, no pudo impedir que se convirtieran en una auténtica plaga. Finalmente, cansado de intentarlo todo, escribió al Ministerio de Agricultura refiriendo todos los intentos que había hecho y concluía la carta preguntando ¿qué puedo hacer? Al poco tiempo le llegó la respuesta. Le sugerimos que aprenda a amarlos. A veces lo mejor que se puede hacer es aceptar lo inevitable. Y recordá que hay un tiempo para todo. Un tiempo para enfermar y un tiempo para sanar. Un tiempo para derribar y un tiempo para construir. Un tiempo para llorar y un tiempo para reír. Un tiempo para abrazarse y un tiempo para apartarse. Un tiempo para buscar y un tiempo para perder. Un tiempo para guardar y un tiempo para soltar. Un tiempo para callar y un tiempo para hablar. Un tiempo para amar y un tiempo para dejar de amar. Un tiempo para la pelea y un tiempo para la paz. Siempre hay tiempo para un
1: paréntesis.
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0: 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A continuación, retomamos nuestra programación local.
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0: yo soy tu compañero constante, aprende a refugiarte en lo secreto de mi presencia. No te recargues con problemas y asuntos pendientes porque yo te estoy ayudando a llevar la carga. En mí puedes tener una paz auténtica. Jesús.
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2: Oath del Ego. El código del sacrificio. Hoy el texto en que vamos a estudiar, profundizar, es el libro de Deuteronomio, capítulo 5, verso 33. Sigan el mapa que el Señor les trazó. Solo así van a vivir de verdad, a prosperar y a disfrutar de una vida larga con propósito. Jesús no es solo una figura histórica, es el camino, la verdad y la vida. Si querés entender de qué se trata esto, estudia su biografía. El Padre entregó a su Hijo porque está obsesionado con rescatarnos. Jesús mismo decía que el Padre lo amaba porque Él estaba dispuesto a darlo todo por nosotros. Es un amor tan grande que a veces nos cuesta procesar. El problema es que, como nos falta esa capacidad de autosacrificio y abnegación, no logramos captar la magnitud de lo que el cielo hizo por nosotros. Muchos viven una religiosidad mezclada con egoísmo y ganas de figurar. Jesús es clarísimo. Si no cambiamos el chip y nos volvemos sencillos como chicos, no entramos en su reino. Cuidado con la trampa de la comparación. Hay gente que se pasa el tiempo midiéndose con los demás. Eso solo te debilita espiritualmente y alimenta el orgullo. Hasta que no aceptamos nuestra necesidad de Dios y dejamos de lado la soberbia, no vamos a entender nada. Cuando limpiamos el corazón del egoísmo, la verdad y la justicia empiezan a fluir de una forma natural en nuestra vida. El mundo en el que vivimos cada vez normaliza más el mal. Por eso, cuando nos juntamos como comunidad, tiene que ser para hacernos un check-up sincero, confesar nuestros errores y recalibrar. Somos llamados a ser árboles de justicia que den sombra y alivio, y piedras vivas que emitan luz en medio de la oscuridad. Si ya experimentaste el perdón de Dios, tenés una misión: sacar a otros de los caminos que destruyen y llevarlos a la justicia. La mejor forma de enseñar a otros a dejar el egoísmo es mostrándoles, con tu propio ejemplo de servicio, lo increíble que es servir y vivir con el carácter de Dios.
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0: ¿Te animás a cambiar algunos hábitos para ayudar al planeta? La Tierra está formada en un 70% por agua, pero solo un 3% es apta para consumo humano. La mayor parte está congelada. Tenemos disponible en realidad solo el 1%. En muchas partes del mundo, las personas deben caminar varios kilómetros para conseguir solo algunos litros, con lo cual debe optimizarla. Necesitamos cambiar algunas costumbres para proyectar una sociedad más responsable.
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1: Es una alegría estar aquí y compartir con ustedes el mensaje de hoy con el título Dignos de la Noticia. El versículo se encuentra en el libro de Lucas, capítulo 2, versículo 10, y dice así: Pero el ángel les dijo, no tengan miedo, traigo buenas noticias que les darán mucha alegría a todos. ¿Quiénes eran dignos de recibir la noticia del nacimiento de Jesús? Herodes, el gobernante romano, perdió el honor de darle la bienvenida al Dios del universo porque estaba tan ocupado en mantenerse en el puesto de gobernador que asesinó para lograrlo. Los gobernantes judíos eran conocedores e intérpretes de las profecías, pero negligentes en la misión de impartirla. El pueblo judío pudo haber recibido un comunicado con la noticia. Eran los elegidos, pero estaban dormidos. Tenían mucho conocimiento, pero sin práctica. Estaban tan ocupados en celebrar ritos que abandonaron a quien los ritos representaban. La venida del Mesías se convirtió en una noticia sin urgencia. El dueño de la casa de hospedaje estaba demasiado ocupado en obedecer las pólizas hoteleras, enfocado en obedecer la ley. Ignoró al Creador y la razón de la ley. Ocupado en la casa, abandonó al dueño del universo. ¿Existen estos mismos grupos entre quienes deberíamos esperar la segunda venida? Solo dos grupos estaban preparados para recibir la noticia de aquel acontecimiento. Un grupo fueron extranjeros, los magos del Oriente. Eran paganos, instruidos y ricos. Investigaron la verdad, la encontraron y la siguieron sin demora. La gracia de Dios no está limitada por diferencias religiosas, linderos geográficos o alcances académicos y

0: financieros. El otro grupo fue un puñado de pastores humildes y fieles. A estos hombres incultos y con la profesión más despreciada de la época, se les dio la gran noticia. ¿Qué tenían de especial aquellos pastores? ¿Por qué se dejó a un lado a gobernantes, dirigentes de la iglesia y al pueblo elegido? Los pastores fueron el auditorio selecto del más sublime de los conciertos, un canto de ángeles. Gloria a Dios en las alturas y en la tierra paz, buena voluntad para con los hombres. Durante esas silenciosas horas, los pastores hablaban del Salvador prometido y oraban por la venida del Rey al trono de David. Dos grupos opuestos, los más ricos y los más pobres, los más instruidos y los menos letrados. Ellos escucharon la noticia y la difundieron con gozo, pero nadie los escuchó porque venían de labios extraños e incultos. El cielo los consideró dignos de un concierto angelical, pero no fueron tomados en cuenta cuando dieron la noticia del gran acontecimiento. Testifica, sin importarte que te escuchen.
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0: Queremos extenderle una muy cordial bienvenida a este su programa, La Voz de la Esperanza. Nos sentimos muy contentos de que nos puedan acompañar una vez más. El día de hoy tenemos preparado un programa muy especial para usted, con música selecta y un tema relevante para estos tiempos de labios del director y orador, el pastor Omar Grieve. Para obtener este programa, solo entre a www.lavoz.org. Iniciemos el programa de hoy escuchando a nuestra nutricionista Necipita Ogrieve con su segmento Buena Salud. Su tema será Detente y Respira.
1: ¿Estás enfrentando estrés dañino? Detente y respira. Una breve sesión de respiración profunda ayudará a tranquilizarte. Solo toma un instante, pero puede relajar tu cuerpo durante horas. Detenerse y respirar profundamente calma el sistema nervioso, reduciendo el estrés y la ansiedad al enviar señales de alivio al cerebro. Esta práctica mejora la oxigenación, estabiliza la presión arterial, aumenta la concentración y ayuda a gestionar efectivamente las emociones. Te doy una técnica. La respiración 4-7-8 significa inhalar durante 4 segundos, retener la respiración durante 7 segundos y exhalar tomando 8 segundos. La respiración debe ser diafragmática, inhalar inflando el abdomen y exhalar lentamente. Recuerda, cuida tu salud y vivirás mucho mejor. Que Dios te bendiga.
0: Y ahora con ustedes, la voz de la esperanza, en la palabra del pastor Omar Grieve. Su tema será Agárrate fuerte.
2: Apreciado amigo oyente, leo de 2 de Corintios capítulo 12, versículo 9. El Señor me ha dicho, bástate mi gracia, porque mi poder se perfecciona en la debilidad. Muchos principios divinos son paradojas. Cuando el apóstol Pablo suplicó a Dios que le quitara su aflicción, una que él llamaba aguijón en la carne, la respuesta fue negativa. No era que Dios no amaba a Pablo, sino que anhelaba mostrarle que su gran poder se haría manifiesto cuando aprendiera a confiar en Dios. El aguijón impidió que Pablo se imaginara a sí mismo como un superhombre espiritual y le reveló la realidad de su debilidad humana. El aguijón mantuvo a Pablo conectado al Señor, en confianza y seguridad. Cuando pensamos que a Dios no le importa nuestra situación, Él nos muestra su cuidado y su amor de formas inigualables, dándonos la certeza de que nuestra vida está segura en sus manos. Sofía estaba emocionada, pero a la vez nerviosa ante la perspectiva de montar a caballo por primera vez, aun cuando lo haría con su abuelo, que era un excelente jinete. Sus padres la ayudaron a montarse al caballo frente a su abuelo y le dieron algunas instrucciones. De pronto el animal comenzó a moverse y Sofía desesperó. Con angustia gritó, ¿qué hago ahora? No sé montar a caballo. Nunca lo he hecho. Su abuelo tomó las riendas, sus fuertes brazos rodearon a Sofía y le dijo, no te preocupes del caballo, ni de cómo montarlo, Sofía. Solo agárrate fuerte de mí. ¿Qué gran lección podemos aprender de esta historia? Cuando nuestro día se vuelve un torbellino de responsabilidades y el estrés parece nublarlo todo, necesitamos aferrarnos del Señor y permanecer en la montura. Su fortaleza nos ayudará a recuperar la perspectiva correcta y a recordar que nuestra debilidad está en sus manos. Una de las formas en las que nos aferramos al Señor es mediante la comunicación con Él, en un flujo continuo de oración y alabanza. Podemos orar en cualquier lugar y en cualquier momento. Incluso un pensamiento de oración nos lleva a centrar nuestra voluntad y atención en Dios y a depositar nuestra confianza en Él. Confiadamente podemos decirle al Señor: guárdame, oh Dios, porque en ti he confiado. Salmos 16:1. Solo si perdemos el contacto con el Señor, podremos caer en el pánico, la frustración y el fracaso. Dios conoce el final del camino desde el comienzo de cada día y sabe cuánto va a durar la presente agitación en nuestra vida. Sobre todo, Él sabe cómo guiarnos con seguridad a través de cada desenfrenada cabalgata, conservándonos en su divina paz durante todo el camino. Entonces, cuando enfrentes situaciones difíciles y todo parezca estar en tu contra, no te rindas. Recuerda que nunca montas solo las cabalgaduras de la vida. El Señor está contigo y sostiene las riendas con firmeza en su mano. Solo agárrate firmemente de Él. Isaías capítulo 41, versículo 13 afirma: porque yo, Jehová, soy tu Dios, quien te sostiene de tu mano derecha y te dice: no temas, yo te ayudo. La magnitud de esta promesa me deja atónito. Las manos poderosas de Dios dieron forma al universo. Cuando Él junta sus manos, éstas sostienen los océanos. Cuando abre sus manos, éstas miden la extensión de los cielos. La mano poderosa de Dios condujo a los israelitas desde Egipto hasta la tierra prometida. Su mano los protegió, sació su sed con agua de una roca, satisfizo su hambre con pan del cielo y los vistió con un vestuario que nunca se desgastó. Las manos poderosas de Dios todavía defienden y equipan a los hijos de Dios con todo lo que necesitamos. No hay nada que Dios no pueda hacer a nuestro favor. Podemos confiar y elegir no tener temor. Pero espera, te doy una mejor buena nueva. Las manos poderosas de Dios se hicieron carne y fueron clavadas en la cruz por ti y por mí. Él podría haber estrujado la cruz del Calvario entre el pulgar y el índice. Podría haber quebrado las vigas de madera como si fuera un palillo, pero no lo hizo. En vez, eligió extender sus manos en esa cruz para demostrar su amor por nosotros. El trayecto de la vida trae desvíos inadvertidos y retrasos inoportunos. Nos conduce a través de valles oscuros y barrancos profundos, donde las sombras del temor y del desánimo nos embrollan. Sin embargo, en medio de todo ello, las manos de Dios, con cicatrices de clavos, nos sostienen, llevando con firmeza las riendas de nuestra vida. Estamos en buenas manos porque estamos en manos de Dios, y Él obra de una manera extraordinaria para darnos paz y seguridad.
3: Como

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1: Muchísimas gracias, amigo, amiga oyente, por su atención. Dentro de una semana, por esta misma emisora y a la hora de hoy, volveremos con otro importante mensaje espiritual. Y ahora, nos despedimos de nuestros oyentes diciendo a cada uno de ellos: Dios te bendiga y te guarde. Haga resplandecer Dios su rostro sobre ti y tenga de ti misericordia. Dios alce a ti su rostro y ponga en ti paz.
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0: Las circunstancias adversas se transformarán en grandes oportunidades cuando pongas tu confianza en mí sin importar lo que sea. Recibirás bendiciones de mi mano de gracia. Al continuar confiando, sentirás que nuestra relación se hace más fuerte y te mantienes cerca de mí, Jesús.
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1: Bienvenidos una vez más, nos encontramos en La Biblia Hoy. Nuevamente está con nosotros la profe Verónica Barrera. ¿Qué tal, Vero? ¿Cómo estás?
2: Muy bien, ¿cómo estás? Un gusto acompañarlos aquí en el repaso de la lección.
1: Bueno, tengo entendido que la próxima semana vuelve Sebastián.
2: Vuelve el dueño del asiento.
1: ¿Eh? ¿Te acuerdas que en el encuentro pasado habíamos dicho que yo no sabía dónde había ido? Ajá. Lo vi por ahí alguna publicación que hizo, así que
2: ¿Un lugar de mucho frío?
1: Me alegró verlo. No, ya no. Va, hizo frío igual, ¿no?
2: Ajá.
1: Bueno, en el obelisco hizo frío también, ¿no?
2: Ah, bueno, sí.
1: Pero no tanto.
2: Mira.
1: Así que bueno, eso es lo que vi.
2: Que esté disfrutando entonces.
1: Sí, por supuesto. Le mandamos un saludo a él, a la familia. Vero, tema de esta semana, título.
2: Difícil. Pecado en la iglesia.
1: Bien, hay una palabra que me parece que es importantísima acá, en esta frase tan cortita. Un pecado en la iglesia no tiene que convertirse en un pecado de la iglesia. Y creo que ese es el eje del tema.
2: Lo discutíamos fuera de micrófono y antes, porque tenemos serias discusiones sobre la lección o sobre los temas que habla la lección. Y a veces hablamos, creo que lo decías vos, una cosa es el pecado y otra cosa es el hecho pecaminoso. Nos podemos equivocar una vez. La cuestión es no quedarse en el pecado, en el barro del pecado, me lo imagino así, ¿no? Pero ya vamos a hablar de eso. Me gusta el versículo de memoria que es conocido, ¿viste?
1: Sí.
2: Este lo usamos siempre para hablar de temperancia.
1: Sí.
2: Que casi te diría que lo sacamos de contexto.
1: Uh-huh.
2: Estamos hablando de 1 Corintios 6, 19 y 20, versículo de tarjetas de clubes de conquistadores.
1: Ajá.
2: Me parece que de la tarjeta explorador, si no recuerdo mal, viste que los conquistadores estudiamos algunos fragmentos de memoria. Y este es uno. ¿No saben, dice Pablo, que su cuerpo es templo del Espíritu Santo? Si hubiera dicho eso nada más, teológicamente es un montón. Pero él sigue y lo explica. Dice que el templo del Espíritu Santo que está en ustedes, que tienen de Dios y que no son sus propios dueños. Para mí esta última parte que dijimos, que no somos nuestros propios dueños, el de nuestro cuerpo, es en este momento, perdónenme, totalmente impopular.
1: Claro.
2: Vivimos en un tiempo en el que decimos, mi cuerpo es mío, yo decido y hago lo que quiero. Soy hipertensa, mi cuerpo es mío, así que me como las papas fritas que quiero. ¿No?
1: Y además, somos capaces de decir, y me hago cargo de las consecuencias.
2: Claro.
1: Pero después tenemos que terminar en la guardia.
2: En la guardia con la hipertensión y la presión por allá arriba. Pero sigue diciendo Pablo, porque ustedes han sido comprados por precio. Por lo tanto, glorifican a Dios. Y uno dice, bueno, está bien, sí, glorificar a Dios, darle gloria a Dios. Pero no, dice, glorifiquen a Dios en su cuerpo y en su espíritu, los cuales son de Dios. Si nosotros tuviéramos más en claro esto, que fuimos comprados por precios y que pertenecemos a Dios, ¡ay, qué bien que andaríamos!
1: Pienso ahora en voz alta, ¿no? Varias veces en este encuentro, en este programa, llegábamos a la conclusión de que muchos de nuestros problemas tienen que ver con el mal concepto que tenemos de quién es Dios.
2: Ajá.
1: Y me parece que esto que estás mencionando es uno de los temas centrales en general, ¿no? Que deberíamos corregir. Es fácil decir, sí, sí, Dios es mi dueño, sí, Dios es mi Señor. Pero en la realidad, ¿lo vivimos de esa manera?
2: Claro. Bueno, es que fíjate que tenemos que seguir conociendo a Dios. Por eso necesitamos una guía de estudio donde todos estudiemos lo mismo y podamos discutir estos temas y llegar a conclusiones.
1: Y creo que ahí en esto justamente es donde está la clave que tenemos que entender hoy. Una cosa es el pecado y otra cosa son los hechos pecaminosos. ¿Qué es pecado? Es estar apartado de Dios.
2: Qué fácil.
1: Claro. Es tan simple. Sí. A ver, tan simple
2: ahora,
1: de decir.
2: Si lo miro bien, mi vida es una sucesión de pecados.
1: El que esté libre de pecado que tire la primera piedra, ¿no?
2: Yo guardo las manos.
1: No, pero ¿qué es así?
2: La lección empieza hablando de memoria. Y yo no pude, y me acordé de don Irineo Funes, Funes el Memorioso, un cuento de Borges, en el que cuenta la historia, y dije que...
1: Parecía raro que no apareciera Borges alguna vez.
2: Dice, ya venía sin aparecer mucho. Irineo Funes, un señor que en el cuento de Borges es de Fray Bentos, Uruguay. A Borges le gustaba Uruguay, por eso ponía varios personajes de allí. Y sobre todo algunos que eran muy valientes o que le pasaban algo particular. Otro día cuento eso. Pero Funes, a Irineo Funes, un día se cae del caballo. Estamos hablando de principios del siglo XX. Y se golpea la cabeza. Y contrariamente a otros personajes que por ahí pierden la memoria, Funes empieza a recordar todo, pero todo, con lujo de detalles, todo lo que le pasó en su vida, todos los días de su vida. Y claro, acá el centro del cuento es... ¿Qué ventaja que tenemos cuando no nos acordamos de todo? Porque a Funes, su maldición es acordarse de todo. Y yo pensaba que también, qué bueno que es no tener tanta memoria. Para mí, con lo que yo hago y con lo que lo bueno y lo malo digo, ¿no? Y con lo de los otros, con más razón. No, al revés, conmigo lo mejor, que me olvide de algunas cosas. Pero cómo nuestro cerebro es, de paso, se sigue estudiando tanto... es una maravilla, es una maravilla. Dios lo diseñó de una manera espectacular y me quedo corta cuando
1: se
2: digo espectacular.
1: Protege.
2: Sí, sí, sí. Y es el centro de nuestro cuerpo, el cual justamente es el que está, tiene que estar entregado a Dios.
1: Totalmente. Viste que estaba pensando recién en una base de datos que tenemos, ¿no? Pero es mucho más que eso. Es mucho más que eso. Yo cuando leía esta parte me acordaba de una película que alguna vez la mencioné acá. No la voy a recomendar, no es un espacio de cine esto. Era bien de la temática evolucionista, Lucy, alguno lo habrá visto. Y por algunas cuestiones de ciertas sustancias que se le inyectaban al cuerpo, empezaba a utilizar cada vez más capacidad del cerebro. Y me acuerdo que una de las imágenes que tenía era, veía cómo... la savia en un árbol se movía, subía y bajaba. Y me acuerdo que en ese momento pensé, parte de esto, más allá del contexto en el que está puesto en la película, digo, parte de eso es parte de lo que hemos perdido también. Lo miro desde el otro lado, la capacidad de entender todo, de ver todo, de...
2: todo el funcionamiento del universo.
1: Todo el tiempo, ¿no? Y decía... menos mal, porque, a ver, yo veo esta imagen y ya me estoy volviendo loco.
2: Claro, no podríamos manejar tanta información.
1: Exactamente. ¿Por qué? Porque no estamos en condiciones, porque no estamos restaurados. Supongo que, estando en uso pleno, sería lindo poder saber un montón de cosas más, ¿no?
2: Bueno, no es el tema de la lección.
1: Mirándolo desde el lado de lo bueno.
2: Qué lindo cuando estemos en el cielo, en el universo restaurado, perdón, la Tierra restaurada, que podamos entender todo eso que hoy no vemos, no captamos.
1: Pues ¿no? Fíjate que esto es similar a Dios se vela ante nosotros porque no lo soportaríamos. Es un funcionamiento similar a esto, ¿no?
2: Pensé en Moisés bajando de la montaña, ¿no?
1: Sí, por favor,
2: tapate la cara porque la gloria de Dios que tenés en el rostro de tanto estar con Dios no la podemos soportar.
1: A ver, tal vez este no es el tema directamente central de esta semana, pero... creo que es un buen punto de partida, también una buena base, para que entendamos que no estamos mirando las cosas con la totalidad de las capacidades. Y decidimos muchas veces, por cuenta propia, sin Dios, o sea, en estado de pecado, y jugamos a ser Dios.
2: No nos da la capacidad, casi que te lo digo en rioplatense, no nos da el cuero, te iba a decir, menos mal que no lo dije. No nos da la capacidad y nos ponemos en el lugar de Dios para mirar a nuestros hermanos que están en la misma condición de pecado que nosotros.
1: A veces a nosotros mismos, ¿eh?
2: También, pero es más fácil agarrársela con el otro.
1: Bueno, sí, ¿no? Claro, parecería que sí.
2: Mirá, pecador, mirá lo que hizo. Bueno, Pablo nos lleva a reflexionar sobre esto ya en Primera de Corintios 5 y empieza fuerte. Bueno, empieza fuerte porque nosotros hoy lo vemos
1: es
2: fuerte.
1: Estilo pero Pablo.
2: Sí, En el versículo 1, insisto, 1 Corintios 5, dice: de cierto se oye que hay entre vosotros fornicación. Perdón, la palabra fornicación ya es fuerte. Y encima sigue diciendo: y tal fornicación que aún ni aún se nombra entre los gentiles, tanto que alguno tiene la mujer de su padre, el colmo de los colmos. Uh-huh. Y era el pueblo de Dios en Corinto. Uh-huh. Uh-huh. Que además de estar pecando, digamos, con sus acciones, estaba permitiendo que la gente hablara. Pero mira lo que hacen estos cristianos. Uh-huh, mira el pueblo uh-huh, de Dios lo uh-huh. que hace, ¿no? Como no solo con lo que hace, sino que además permite.
1: Sí, sí. No. Es más, creo que en el mismo texto más adelante dice: y se jactan.
2: Ah, sí. Y estáis envanecidos, versículos 2. ¿No debieras más bien haber lamentado para que fuese quitado de en medio de vosotros el que cometió tal acción? Ciertamente yo, dice Pablo, versículo 3, como ausente en cuerpo, pero presente en espíritu, ya como presente juzgado al que tal cosa ha hecho. De paso, acá Pablo hace un juego con el cuerpo-espíritu, porque está hablando a gente con mentalidad griega, ¿no? Uh-huh. En el nombre de nuestro Señor Jesucristo, reunidos vosotros y mi espíritu con el poder de nuestro Señor Jesucristo, el tal se ha entregado a Satanás.
1: Ese es el tema para más adelante, porque
2: sino, tremendo. Duro. El tal se ha entregado a Satanás para destrucción de la carne, a fin de que el espíritu sea salvo en el día del Señor Jesucristo. No es buena vuestra jactancia. Y ahí sigue diciendo: ¿no sabéis que un poco de levadura leuda toda la masa? Uh-huh. Palabra clave: limpiaos, dice Pablo, uh-huh. de la vieja levadura, ta, ta, ta. ¡Uy! ¿Qué tenían estos de Corinto, no?
1: Era Pablo, además.
2: No, pero aparte le estaban dando lugar a Pablo para que los rete y les diga un par de cosas en un tono muy duro.
1: Yo veo dos cosas acá. Ajá. Vamos a mirarlo de un lado y del otro. Vos sos comunicadora social. Uh-huh. Te acordarás de la expresión: no se puede no comunicar.
2: Exactamente.
1: Yo me atreví a reformar un poco eso del otro lado, porque, a ver, una cosa está lo que yo comunico y no puedo no comunicar. Es más, el ejemplo que siempre nos daban como para que lo entendamos es, la respuesta decís: nah, un muerto no comunica. No, comunica que está muerto.
2: Sí, ya está comunicando algo.
1: Uh-huh. Pero mirándolo desde el otro lado, la otra acción: yo comunico y alguien percibe.
2: Ajá.
1: Me atreví a poner: no se puede no percibir.
2: No, de la misma manera en que no podemos no comunicar.
1: Podés hacerte el sonso y mirar para otro lado, pero tuviste que tomar una decisión. Uh-huh. Y me parece que a eso es en parte lo que está apuntando Pablo acá.
2: Lindo para discutirlo.
1: Primera pausa, ya seguimos.

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1: Continuamos en La Biblia hoy. Nos habíamos quedado con esta idea de no se puede no percibir. Como uno de los mensajes que deja ahí Pablo a la iglesia, allí a... Sí.
2: Les está diciendo, miren...
1: Perdón, ¿es para ellos solamente o para nosotros también?
2: Bueno, qué interesante. Porque nosotros podríamos decir, estos de Corinto, la verdad, que como iglesia, te digo, como pueblo de Dios, estaban lindo para sacarles los trapitos al sol. Pero nos está hablando a nosotros. Primero porque está hablando de inmoralidad. Y nosotros podríamos decir, bueno, pero... Escúchame, eso pasaba en Corinto. Yo no sé si la inmoralidad no es parte nuestra también, y hablo de la iglesia hoy, hablo de la iglesia en general, porque está conformada por seres humanos tal como estaba conformada la de Corinto. Así que yo en esto no me puedo, no puedo esquivarle.
1: Y yo creo que no escapamos a la sociedad en la que estamos, ¿no?
2: No, no. Habla de pecados sexuales, de delitos sexuales. Primero que Pablo se los dice... Tal cual, dice que alguno tiene la mujer de su padre. El problema de los de Corinto no era solamente que tenían pecado, que había alguno que tenía algún tipo de relación con la mujer de su padre, lo cual ya es pecaminoso, sino que, versículo 2, estáis envanecidos. Encima dice, ¿creen ustedes que están haciendo bien? ¿Están alentando? No sé, parece que Pablo le está diciendo, se pusieron ustedes en lugar que no les corresponde.
1: A ver, lo miro de este lado. ¿No se dan cuenta?
2: Claro.
1: No. ¿O no se quieren dar cuenta?
2: Podría ser que no se quieran dar cuenta y no quieren decir nada porque pasara algo más, no sé. O que el fulano de tal tuviera cierto poder, o cierto poder adquisitivo, no solo poder político o social, sino sea rico. No sé, no lo sabemos. La verdad, la Biblia no lo dice.
1: A ver, Vero, vamos a ponernos un poquito en situación un poco más... Creo que a veces nos cuesta hoy día todavía. Todavía tenemos ciertos tabúes a la hora de hablar, ¿no? Siempre cuando... En los textos bíblicos se habla de cuestiones que tienen que ver con la sexualidad. Es como que, uy, hay que hablar de esto. Esto pasa. Pero acá, esto era un hecho pecaminoso. Más adelante tenemos también otros textos que hablan de varias cosas más. Que no tienen que ver exclusivamente con lo sexual, ¿no?
2: Pero para Pablo están al mismo nivel.
1: Exactamente, exactamente. Sí, sí, sí. Entonces me parece que ese es un primer punto de partida que también tenemos que establecer, ¿no? Ojo, no estoy con esto diciendo que esta situación de incesto es un hecho menor. No, no, no, por favor.
2: Pero somos nosotros los que ponemos grado al pecado, ¿eh? No, Dios no lo hace. Y tampoco la alienta Pablo. Pablo... Y me voy ahora al capítulo 6, versículos 9 en adelante, te diría. ¿No sabéis que los injustos no heredarán el reino de Dios? Y en injusto entramos todos, ¿eh? Pero él después sigue diciendo, no erréis, ni los fornicarios, ya había hablado de eso.
1: Sí, sí.
2: Ni los idólatras, al mismo nivel. Ni los adúlteros, ni los afeminados, ni los que se echan con varones, ni los ladrones, ni los avaros, ni los borrachos. Ni los maldicientes ni los estafadores heredarán el reino de Dios. Y esto erais algunos de vosotros, mas ahora ya habéis sido lavados, ya habéis sido santificados, ya habéis sido justificados en el nombre del Señor Jesús y por el Espíritu de nuestro Dios. Les está llamando la atención por cosas que nos suenan

0: gravísima, adúltero, fornicarios.
1: ¿Cómo empieza? Los injustos. O sea,
0: todo eso es injusticia. Pero también dice el borracho, yo te diría, bueno, pero el borracho no le hace mal a nadie, se hace daño a sí mismo. Pablo dice que también, también es injusto. Y más adelante está el versículo que mencionábamos hace un rato, el versículo de memoria. Guarda, tu cuerpo es templo del Espíritu Santo. Si no lo estás cuidando, y no lo estás cuidando no solo con lo que comes, lo que tomás, sino con lo que le das al cerebro, lo que mirás, lo que escuchás, también te puede llevar por mal camino. No es solamente la comida y la bebida. O hacer ejercicio, o dormir 8 horas. Es mucho más que eso, y lo digo porque siempre lo usamos para las temperancias, ¿no? Sí. Para hablar de temperancia.
1: A ver, está bien utilizado en ese caso, pero capaz que...
0: Nos quedamos cortos.
1: Claro, no entendemos ciertas cosas como temperancia también.
0: Lo que pasa es que, sí, la temperancia es un concepto mucho más amplio, porque es Dios en nosotros, es Dios ocupando... Perdón, al revés. Yo ocupándome de Dios, de las cosas de Dios, todo el tiempo. No solo el sábado a la mañana, o no solo entre la puesta del sol y la puesta del sol.
1: Que ahí hacemos el mismo jueguito mental de el pecado y el hecho pecaminoso.
0: Claro.
1: ¿No? Hacemos un juego mental muy parecido. Llamamos pecado a los hechos pecaminosos, pero eso nos lleva a no entender lo que es pecado realmente. Y esto que mencionabas de estar con Dios es justamente la forma de...
0: Alejarme del pecado.
1: Dejar de estar en pecado. Porque estar con Dios es
0: no
1: lo
0: hay
1: contrario.
0: Blanco negro, perdón, no hay grises, blanco negro.
1: Es así de simple, ¿no?
0: ¿Sabes qué? Estaba pensando que también alguno que tal vez esté escuchándonos ahora puede pensar o tener cargo de conciencia. Y acá entramos todos, perdón, pero yo leo esto y tengo cargo de conciencia por alguna cosa que hice. Tal vez mi pecado no se notó, tal vez no me emborraché, pero tal vez mentí, o tal vez estafé. Y cuando digo estafar, guarda que las estafas no son solamente plata.
1: No, pensé mal.
0: También, ¿no? Pensamos mal. Y ya estoy lejos del reino de Dios, porque ya estoy siendo injusta y dice que los injustos no van a heredar. Entonces, ¿qué pasa acá?
1: A ver, con simplemente haber nacido en esta etapa del mundo, en la caída... Ya sos injusto. Estás separado de Dios, ya sos pecador. O sea, no existe esto, ¿no? Pero alguien que se pudo haber portado bien toda la vida, nació pecador igual.
0: Ya está.
1: Y la única forma es por la gracia de Cristo.
0: Por eso, Pablo viene, perdón la expresión, pero le viene pegando a los de Corinto, pero termina diciendo, todo esto, ustedes eran antes. No le está diciendo que son ahora, ¿eh? Pero fueron lavados, y fueron santificados, y fueron justificados en el nombre del Señor Jesús y por el Espíritu de nuestro Dios. Acá, dos cosas importantes. Esto éramos en el pasado, éramos injustos, pecadores, diría mi papá, con pecados de todos los colores.
1: Sí.
0: pero fuimos lavados, santificados y justificados en el nombre del único que nos puede salvar, que es Jesús. Y con la ayuda ahora del Espíritu Santo.
1: Uf, a ver, ¿no te parece que a veces, creo que hoy mencionábamos, ¿no? Hacemos una listita de categorías de pecados, ¿no? Que son hechos pecaminosos. Pero hay ciertas listas, hay cierto rango en que no hay vuelta atrás, ¿eh? Ya, no, esto no vuelve.
0: Lo entregamos a Satanás, en palabras de Pablo.
1: Y es difícil de tratar este tema, ¿por qué? Porque acá te dicen, entregalo a Satanás.
0: Sí.
1: Yo creo que el tema está en para qué. Es durísima esa frase.
0: Siento que se le fue la mano ahí.
1: Pero, fíjate vos la expresión esta del texto que leías recién. Esto erais vosotros. O sea, agrega todos los pecados o la lista de hechos pecaminosos que quieras ahí. Se puede haber sido tal cosa, pero en el nombre podés volver. Y claro, no tiene lógica entonces volver a hacer lo mismo.
0: Si somos de Cristo, dejamos esto en el pasado. Ya fuimos lavados, santificados, justificados. Y ahora el Espíritu Santo trabaja en nosotros.
1: Ahora todo eso lo hace el Espíritu Santo, nosotros.
0: Claro, nosotros no podemos. Por eso es tan importante pedir la compañía del Espíritu Santo cada día. Cada día y a cada momento. La necesitamos. De otra manera no podemos, ¿eh? Nos vamos a caer y nos vamos a levantar. Nos vamos a caer y a levantar. Y aún así... Dios tiene que estar actuando en nuestra vida en cada momento. Y acá podemos decir, bueno, sí, pero la iglesia entonces, ¿qué hace? Juzga. Porque Pablo también les dice,
1: sí.
0: Ustedes se vanaglorian, pero no tenían que haberse lamentado y que fuese quitado de en medio de vosotros el que cometió tal acción. Estoy leyendo 1 Corintios 5:2. Y después le dice esto de que entréguenlo a Satanás. ¡Ay! Cada vez que lo digo me duele. No saben que un poco de levadura leuda toda la masa, diría otra metáfora. La manzana podrida va a pudrir todo el cajón. Suena fuerte, suena a que me tengo que poner a juzgar a mi hermano que cayó. ¿Cuánto sí, cuánto no?
1: A ver, te digo lo que me noté ayer, acá, un listadito de palabras solamente, ¿no? Ante un hecho pecaminoso, ¿qué actitud tomamos? Sería muy fácil entender superficialmente, te diría, esto de júzguenlo, entréguenlo a Satanás, quítenlo del entorno, ni siquiera coman, no se asocien.
0: Sí.
1: Y en principio uno dice, bueno, lo dice la Biblia, lo dice Pablo, entonces
0: hay que
1: caerle con toda la ley, ¿no? Pero yo creo que tenemos que entender y ver qué actitud debemos tomar. ¿Cuál es la actitud que muchas veces tomamos? Lo voy a sintetizar en o rechazamos o toleramos. No estamos hablando en tolerar estos hechos pecaminosos.
0: Avalando.
1: No hay que avalarlos.
0: Ajá.
1: Porque ahí es donde uno podría llegar a caer en ese terreno, ¿no? Pero estamos hablando de gente, de personas, de seres humanos por los cuales Cristo murió. Pero claro, ¿y qué lógica tiene esto si Pablo mismo me dice que lo entreguemos a Satanás? Me suena muy duro reconocer esto, pero
0: sí.
1: ¿Quién no está en ese camino?
0: Pero acá, por un lado, tenemos la obligación de la iglesia, pero por otro lado, el mismo Pablo, en 2 Timoteo 4.2, dice que prediques la palabra, que instes a tiempo y fuera de tiempo, redarguye, reprende, exhorta con toda paciencia y doctrina. Pero me quedo con esto, que instes a tiempo y fuera de tiempo. En otras palabras, amor por las almas, diría Elena White, ¿no? Que no es otra cosa que amor al prójimo, ese que se está equivocando. ¿No necesitas que tal vez le digamos, che, me parece que te estás equivocando, oremos juntos?
1: No, yo estoy bien.
0: Bueno,
1: no. ¿Qué haces?
0: En ese caso, ahí entiendo lo de entregarlo a Satanás. Él decide.
1: ¿Pero para qué?
0: No, que insisto, suena tan fuerte esto, pero fíjate que esta frase la venimos hablando desde el primer bloque y todavía no terminamos.
1: No definimos. Bueno.
0: Y se nos va el tiempo.
1: Bueno, hacemos una nueva pausa. Dale. Pensamos un poquitito más esto y ya seguimos.
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1: Continuamos en La Biblia Hoy. Está con nosotros la profe Verónica Barrera. Qué temita el de hoy, ¿eh?
0: Ay.
1: Esto de entregado...
0: La culpa la tiene Pablo.
1: No lo juzgues a Pablo. No lo condenes.
0: No lo condeno, sí lo estoy juzgando.
1: Ahí está la expresión correcta. Me parece que confundimos muchas veces esto. Es más, en el listado de acciones, podríamos llamarlo disciplina eclesiástica, lo que nos propone Pablo ahí.
0: Pero hay un condimento que a veces es más fácil dejarlo afuera, que es el amor.
1: Claro, es que a eso iba yo hoy cuando decía la actitud con la cual enfrentamos este tipo de situaciones. Porque si Pablo me dice, júzguenlo, y bueno, si está haciendo malas cosas, ni hace falta, ¿eh? Ya está, fue. Ya lo condenamos. Y puede ser que esté haciendo mal las cosas, y sí, es correcto decir, esto no está bien. Al contrario de lo que estaban haciendo ahí en Corinto, que...
0: Avalaban
1: uh-huh. y hasta se jactaban, decía Pablo. Yo no puedo entender cómo se jactan de semejante cosa. Era lo que básicamente Pablo estaba planteando. Ahora, Vero, para hacer un juicio hay que mostrar pruebas.
0: Bueno, es que en juicio...
1: Hay que tener elementos.
0: Sí, pide eso. Pero los elementos de acá, ojo, que también está hablando de cuestiones espirituales, uh-huh. morales, te diría. Uh-huh. Otra cosa distinta sería hechos delictivos, uh-huh. que ahí qué fácil sería decir, bueno, este estafó, por ejemplo, uh-huh. o robó en la iglesia o a algún hermano y mira lo que hacemos. O ¿qué hacemos ahora? Lo condenamos. Pero eso se tiene que dirimir en la iglesia, ¿no? Creo que cada cosa tiene su lugar también. No quiero dejar pasar esto. Cuando habla Pablo de juzgar y de incluso dejarlo fuera, en el caso de que esta persona siga decidiendo pecar, uh-huh. también creo que no tenemos que abandonarlo, porque qué fácil es decir, no, te entrego a Satanás, vos decidiste uh-huh. esto, si no estás con Dios, estás con el enemigo, bueno, ¿sabes qué? Hacer lo que quiera, ¿no? Uh-huh. Listo. No, pero nosotros tenemos que tener amor al prójimo en este caso también, que es primero llamarle la atención, si estamos viendo que se equivoca, y tratar de acercarlo a Jesús, que eso es restaurar. Uh-huh. Eso es tenerlo en cuenta y seguir orando por esa persona y, ¿por qué no?, con esa persona.
1: Uh-huh. A ver, ¿qué intenciones tenemos nosotros para con esa persona? Que, y claro, es mucho más fácil decirlo para que es otro, ¿no? Pero si te toca a vos, habría que ver cómo uh-huh. lo tomás. Nos cuesta ponernos en el lugar ese, ¿no? Pero un juicio con elementos, sí, está bien. A ver, es como que establecer criterios, más bien necesitamos, ¿no? Sí, esto no está bien. No tenés que avalarlo. Uh-huh. Tenés que hacer un juicio para eso. Es simple.
0: El juicio en el sentido de pensar qué es lo bueno y qué es lo malo.
1: Uh-huh. ¿Qué dice el texto bíblico acerca de que llamamos bueno a lo malo y a lo malo bueno?
0: Sí, sobre todo en los últimos tiempos.
1: Qué difícil, ajá. ¿no? Qué difícil tener el criterio de esa capacidad que hemos perdido, creo, de poder decidir qué es bueno y qué es malo.
0: Bueno, es que eso te la da el Espíritu Santo.
1: Exactamente. La única forma es no estar en pecado. Y no uh-huh. me refiero a hechos pecaminosos, a estar cerca de Dios. Es la única forma. Ahora, con respecto a entregado a Satanás, uh-huh. ¿qué dice el texto? Léemelo de vuelta.
0: Ay, espérate que lo encuentre.
1: Ahí cuando dice,
0: en el nombre de nuestro Señor Jesucristo, reunidos vosotros y mi espíritu, con el poder de nuestro Señor Jesucristo, el tal se ha entregado a Satanás para destrucción de la carne, a fin de que el espíritu sea salvo en el día del Señor Jesús.
1: O sea...
0: No es solo entregarlo, ¿eh? No.
1: No. ¿Es todo tuyo por siempre?
0: No.
1: Acá Pablo está hablando claramente, como vos bien dijiste, es un público de pensamiento griego. Uh-huh. Y entonces, para Pablo el tema de lo carnal y lo espiritual, yo creo que lo tiene bien en claro. Acá lo que hay que hacer es todo lo posible para que muera lo carnal, porque si no, no va a salir adelante. Básicamente yo lo entiendo así, capaz que estoy equivocado, pero... Y déjenlo, que sufra las consecuencias.
0: Sí, pero eso después de que se lo llamó al arrepentimiento,
1: totalmente.
0: Se oró con él... O sea, hay pasos en el medio, ¿no?
1: Vuelvo,
0: pasos bíblicos.
1: Exactamente. Vuelvo a la cuestión de la actitud con la cual hacemos uh-huh. esto. Porque nos pueden entregar a todos, si es
0: sí,
1: que no estamos.
0: Sí.
1: Y después, fíjate que también sigue siendo muy duro, Pablo, pero creo que también tenemos que entenderlo. Se ha quitado, no coman con él, no se asocien. La invitación a comer no era para cualquiera.
0: Ajá.
1: A ver, no es por nada que el texto bíblico hable de que voy a golpear la puerta, entraré a cenar, uh-huh. ¿no? Es un momento de exclusividad, es un momento de cercanía, de intimidad.
0: Porque se comparten valores.
1: Exactamente. Cuando estamos hablando de esto, yo creo que lo entiendo así al menos. No está hablando, ni lo inviten a comer. No. Nosotros hoy día no le damos tanta importancia uh-huh. porque, a ver, nos juntamos a comer con... Sí, vení, no hay problema.
0: Por eso a Jesús le hacían problema cuando comía con los publicanos.
1: Exactamente.
0: Porque el sentido era mucho más profundo que compartir comida.
1: Exactamente. Entonces, claro, ahí... Pues decís, ah, bueno, pero ¿cómo haces para, si querés rehabilitarlo, si querés restaurarlo, cómo no vas a invitar a comer? A ver, yo alguna vez Creo que todos hemos tenido problemas con alguien, ¿no? Ajá. Y yo alguna vez lo sinteticé, no sé si te habrá pasado.
0: A ver.
1: Y yo con esta persona ahí, la verdad que sí, me sentaría a comer a algún restaurante o algo para charlar, todo bien. Uh-huh. Pero negocios no, ¿eh?
0: Claro.
1: No hago más negocios con esta persona. Y me parece que tiene que ver con esto. Uh-huh. Antes, el comer juntos era el equivalente a asociarse. Somos parte, estamos juntos en esto. Y capaz que con eso uno podría llegar a estar, por un lado, avalando la actitud del otro, reforzamos lo malo que está haciendo y nos ponemos en riesgo, porque esa es otra. Yo creo que también Pablo acá aconseja que tengamos cuidado, no nos pongamos en riesgo. Porque vos fíjate que esta cuestión de la lucha contra el pecado no es una cuestión de seres humanos, es lucha contra potestades también.
0: Por eso a veces decimos que la lucha es espiritual en nuestra mente y a quién le entregamos nuestra mente, ¿no? Uh-huh. ¿Quién está sentado en el trono de nuestra mente?
1: Pero vos fíjate que la finalidad de todo esto, al fin y al cabo, es que esa persona, también, a ver si con las consecuencias que sufre se da cuenta. Uh-huh. Con, no sé, el ser quitado también. Y como vos dijiste, tenemos que seguir orando por esa persona.
0: Sí, porque no es abandonarlo.
1: ¿Cuán buenos somos? ¿O cuán diferentes somos aquel que está cometiendo hechos pecaminosos si nosotros, ese, está perdido, condenado? ¿Quién soy yo?
0: Que esa es la cuestión. Y acá, permitime, pero creo que también tenemos que hacer un comentario necesario. Venimos hablando de pecados. Pablo empieza con inmoralidades de tipo sexual, sigue con estafas, uh-huh. Idolatría... De todo, insisto, la idea de todos los colores, ¿no? Pecado de todo tipo. Pero, ¿qué pasa si una persona que nos está escuchando dice, bueno, pero yo me equivoqué en algún momento de mi vida, todavía me siento mal por esto que cometí, por este pecado, porque esto que cometí, ¿qué pasa? ¿Estoy entregado a Satanás? ¿No? Y creo que también tenemos que decirle algo a esa persona en el sentido de, si vos pecaste... Como todos nosotros, ¿eh? Porque los que estamos sentados acá tampoco es que somos... estamos sentados en una nube haciendo...
1: Perdón, a mí este tema me cuesta muchísimo hablarlo porque yo creo que ninguno de nosotros escapa...
0: La iglesia está llena de pecadores.
1: Determinados hechos pecaminosos tal vez no los tenemos. Pero pecado, en pecado estamos todos.
0: Entonces, ¿qué pasa? ¿Estoy entregada a Satanás porque me equivoqué? Bueno, mira, si vos ya estás sintiendo... Pesar por ese pecado es el Espíritu Santo trabajando en tu corazón. Lo que hay que hacer es pedirle perdón a Dios, que es fácil decirlo, ¿no? Entregar este hecho a Dios y, Señor, ¿sabes qué? Por favor, déjalo en el fondo del mar, ahí donde guardaste los otros míos también, entrega esto.
1: ¿Sabes qué, Verón? Creo que la clave está, y vuelvo a lo mismo, es en entender quién creemos que es Dios. Pedirle perdón es fácil. Creer que me perdonó, es lo que nos cuesta. Y eso tiene que ver con qué tipo de Dios creemos que tenemos. Y sabes que yo a veces tengo que hacer un razonamiento, ¿eh? De aceptar que Dios me perdonó. ¿No te pasó que a veces pedís perdón y a la otra noche que te arrodillás antes de dormir, otra vez lo mismo, pedís perdón? Como que estás inseguro.
0: No, lo fui a buscar al fondo del mar al pecado, ¿no?
1: ¿No? Y es porque en realidad... Parece como que en realidad no creemos que Dios nos perdonó.
0: Nos cuesta porque a veces el pecado es, pero ¿cómo me equivoqué en esto? Es tan grande, ¿no? Es tan enorme mi pecado. Está en la lista de los que dice Pablo. Es grave lo mío. Y nos cuesta, pero Dios perdona y perdona para siempre. Y ahí es donde tenemos que ejercer la fe y pedirle al Espíritu Santo que nos dé la tranquilidad, ¿no? De que podemos seguir adelante en este camino cristiano a pesar de que hemos caído, pero Dios nos restaura.
1: Escarbemos un poco más profundo y yo creo que tiene que ver con... Una cosa es creer en Dios y otra cosa es creerle a Dios. Y eso es estar más cerca. Última pausa. Quedan temas todavía. Ya seguimos.

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1: Y estamos ya en el último bloque de nuestro encuentro de hoy. A ver, Vero, si puedo sintetizar alguna idea de lo que hemos visto hasta ahora. Estoy tratando de ver qué es lo que nos está queriendo decir Pablo. Pablo, de alguna manera, denuncia que en tal iglesia, en este caso Corinto, está pasando tal cosa. No puede ser que ustedes estén avalando esto. No se jacten de esto. No quieran estar dibujándola. Cuánta apertura que tengo yo. Qué misericordioso que soy. Pero están dejando que se cometan hechos que ni siquiera fuera de la iglesia se avalan. Decía Pablo,
2: sí, básicamente, ¿no? Ni entre los gentiles.
1: Exactamente. Y vos fíjate que eso es una cuestión de cómo nos perciben. ¿Y qué mostramos? ¿Qué comunicamos? Volvemos un poquito a la frase de hoy, ¿no? Pablo creo que lo que está proponiendo es, gente, solucionen esto. No escondan. No escondan el pecado. Tampoco creo que propone que lo andemos publicando, ¿no? Porque no. Es mucho más fácil andar difamando.
2: Claro, y porque además creo que en alguna lección pasada dijimos, la iglesia es lo más importante, es lo que Dios protege sobre la tierra. Y a veces permitimos, con nuestros actos, con nuestros pecados, le damos lugar a Satanás para que nos muestre, como iglesia digo, nos muestre ante la sociedad, mirá lo que hacen estos. Para eso son cristianos, diría Gandhi. Yo me hubiera hecho cristiano hace mucho si no fuera por los cristianos, justamente, ¿no?
1: Exactamente.
2: La doctrina toda muy linda, pero ¿y los cristianos cómo viven? Y a veces le facilitamos mucho la tarea a Satanás, ¿eh? Lo que llamamos dar mal testimonio. Qué negligentes que hemos sido muchas veces. Pero nuevamente acá lo que tenemos que hacer es pedir la ayuda del Espíritu Santo para todo. Fíjense que no salimos de esto, ¿no? La importancia de estar en contacto con Dios todo el tiempo, todos los días.
1: Es que es la única forma.
2: Sí.
1: No quiere decir que ya lo hayamos logrado. Si lo estamos discutiendo es porque todavía nos falta aprender algo, ¿no? También Pablo planteaba de, y esto también es difícil, ¿no? A ver, porque no es cuestión de andar difundiendo, ni difamando, ni andar publicando cosas. Pero entonces que arreglemos todo entre nosotros.
2: Esconder bajo la alfombra,
1: claro,
2: tampoco.
1: En la basura, la... Y yo te digo que prefiero ir al texto bíblico, porque también pasaba esto allí, ¿no? Al César lo que es del César, y a Dios lo que es de Dios.
2: A veces el juzgar puede ser dentro de la iglesia y a veces juzgar no es dentro de la iglesia. Hay pecados que son delito y no podemos avalarlo.
1: A ver, yo creo que vamos a estar de acuerdo en esto. Por consejo bíblico, ¿eh? No podemos estar en contra de la ley.
2: No.
1: A menos que, claro, la ley vaya en contra de la ley de Dios, supongo, ¿no?
2: Bueno, pero en general la ley está, digamos, parte de los 10 mandamientos.
1: Me acuerdo de instrucción cívica, me llamó la atención. Tercer año, secundario, no me acuerdo si era el Pleistoceno, no me acuerdo en qué, pero...
2: ¿En qué estadio de la prehistoria?
1: Sí, sí, pero me llamó la atención, me acuerdo, cuando la profe entró y básicamente planteó que nuestras leyes tienen como punto de partida la ley de Dios.
2: Exactamente. Te diría que hasta las constituciones de los países.
1: Después, está bien, todo el derecho romano, todo lo que quieras, pero fíjense tal cosa... Es esto, tal cosa, es esto. ¡Wow! Para los adolescentes en esa época era un... ¡Mirá!
2: La ley, la justicia, está sintetizada, te diría, en los 10 mandamientos.
1: Claro.
2: Deberes para con Dios, deberes para con los seres humanos. Fácil. Dios la había hecho antes, pero bueno.
1: Sí, sí, sí. A nosotros la queremos complicar siempre, por supuesto. Pero bueno, yo creo que hay ciertas cosas que, por lo tanto, o por esto mismo, tenemos que... tener en claro, no, hay ciertas cosas que nos tiene que dirimir la justicia. Lo que sí creo que Pablo aquí hablaba o aconsejaba es, a ver, las cosas que tienen que tener una discusión, porque no nos ponemos de acuerdo por algo demás. Tratemos de buscarle la solución y siempre desde la base del cristianismo, siempre desde el buscar lo mejor por el otro. Yo creo que muchas veces tenemos la tendencia, y hoy día se exacerba mucho eso también, ¿no? De, juicio por todo.
2: Te hago un juicio.
1: ¿No?
2: Claro.
1: Y creo que el problema que acá Pablo planteaba no está planteando cuestiones de que la justicia corrupta o no. No es eso, sino que le estamos haciendo discutir cosas que tienen que ver con Dios, que lo decidan gente que no está con Dios.
2: Claro.
1: Creo que ese es el problema del que estaba hablando Pablo.
2: Bueno, insisto, y lo dijiste vos bien, al César lo que es de César, a Dios lo que es de Dios. Delito es una cosa, pecados, pecados. Sí, pecado, estar lejos de la ley de Dios es otra.
1: Pueden coincidir hechos pecaminosos.
2: Pueden coincidir, pero no necesariamente es lo mismo. Y en algún momento la lección también habla acerca del antídoto contra la inmoralidad sexual. Es como que se quedó Pablo acá en esto, ¿no?
1: Sí.
2: Y nos podemos ir a Primera de Tesalonicenses 4, los versículos 1 al 8. Yo voy a tomar algunos nada más. Te diría del 2. Ya sabéis qué instrucciones os dimos por el Señor Jesús, dice Pablo, y acá es como que nuevamente saca chapa de apóstol. Dice, guarda que soy el apóstol, ¿eh? Y como apóstol les tengo que decir esto. La voluntad de Dios es vuestra santificación. Y entonces, ¿santificar qué es, no? Santificar es apartarse del pecado. Y él dice, os apartéis de la fornicación. Parece que no eran solo Corinto, guarda, los de Tesalónica también. Que cada uno de vosotros sepa tener su propia esposa en santidad y honor. En otras palabras, no se metan con la esposa del otro.
1: Claro.
2: Y me voy al versículo 7, que para mí es clave. No nos ha llamado Dios a inmundicia, sino a santificación. Así que el que desecha esto no desecha a hombres, sino a Dios, que también nos dio su Espíritu Santo. Fíjate que Pablo nuevamente te dice santificación. ¿Y cómo la santificación? Apartándote del pecado en el nombre de Jesús y siguiendo las instrucciones del Espíritu Santo.
1: Y vos fíjate que es un proceso de aprendizaje además. Porque no es que de repente...
2: Soy santo. Brilla mi aureola.
1: ¿No? Y a ver, en el sentido de impecable... ¿Quieres o no? Vamos aprendiendo a perder nuestra tendencia pecaminosa en todo caso. Y únicamente con Dios.
2: Únicamente con Dios. Y cuando volvemos a Corinto, cuando vemos este llamado de atención que hace Pablo a esta ciudad, a la iglesia en esta ciudad, al parecer algunos se creían que eran totalmente espirituales y entonces el cuerpo que haga lo que quiera, porque yo ya estoy salvado.
1: Claro.
2: Ya estoy santificado y justificado.
1: Una vez salvo entonces, para siempre salvo.
2: Claro. Entonces yo, mi cuerpo que haga lo que quiera. Y yo alguna vez, en algún pueblo del norte argentino, bien al norte, encontré una comunidad religiosa que creía esto, ¿eh? Y lo tenían tan incorporado que, por ejemplo, el dirigente de esa iglesia tenía varias esposas porque su cuerpo era espiritual, pero...
1: Claro.
2: La congregación estaba justo al lado de donde parábamos un grupo de colportoras. Estábamos trabajando en esa ciudad un verano. Y me llamaba la atención porque los cantos eran lindos y tenían ímpetu. Y me acuerdo que se reunían y nosotras escuchábamos los cantos y algunos eran conocidos. Y después empezamos a charlar con la gente allí y nos enteramos que el pastor, bueno, esta es la esposa, digamos, la principal.
1: La oficial.
2: Que era la que estaba con papeles, y después el resto tenía otras esposas. Igual era un privilegio de algunos nada más, ¿eh?
1: Claro,
2: no eran
1: claro,
2: todos.
1: Sí.
2: Lo cual también me llamó la atención. Pero,
1: es que
2: y
1: no
2: el
1: todos
2: argumento,
1: llegan a cierto nivel de espiritualidad.
2: Bueno, es que ese era el argumento. El argumento era mi cuerpo, y hay argumentos bíblicos, ¿eh? Mi cuerpo ya no es cuerpo, es espíritu, porque estoy cerca de Dios. Entonces yo estoy salvo. Y incluso esto de mantener una familia grande... también es parte de estas creencias. Y yo decía, ¿cómo lo tergiversaron? Sobre todo a Pablo, ¿cómo lo tergiversaron y hacen decir cualquier cosa? Y la gente que tampoco estudiaba tanto la Biblia lo creía. Algunos en Corinto también tenían esta creencia, ¿eh? Dije yo, qué rápido Satanás ahí para activar algunas cosas para que creyera esta gente lo que le convenía.
1: No, no es lo que le convenía, es lo que creían lo que les convenía.
2: Claro. Sí, tal cual.
1: Porque si hiciéramos lo que nos conviene, estaríamos haciendo el caso a Pablo con un montón de cosas.
2: Y esta tergiversación de la libertad, que acá me parece que la palabra clave es libertad justamente, es lo que también Pablo les está llamando la atención. Termina siendo inmoralidad. Qué distinto el sentido de lo inmoral, el pecado, a creerse santo. ¿Cómo lo dio vuelta Satanás en este sentido, no? ¿Cómo lo...? Sí, lo dio vuelta, lo tergiversó de tal manera, no me alcanzan las palabras para decirlo, cómo lo afectó.
1: Pues es que, a ver, hay una parte que habla del caso de José. No debería llamarnos la atención la respuesta de José cuando fue tentado.
2: Que salió corriendo.
1: Pero ¿cómo voy a pecar yo contra Dios? Y a veces nosotros no lo ponemos a Dios en la ecuación esta, ¿no?
2: O sea, lo tenemos en cuenta para algunas cosas y otras no, decís.
1: Claro, claro. Y me parece que entender eso, a ver, ¿cómo yo me voy a apartar de Dios? Para que puedas apartarte de Dios es porque estás cerca de Dios. ¿Cómo yo voy a elegir cambiar mi estado de estar cerca de Dios por no estarlo?
2: Preferir el pecado antes que a Dios, sabiendo.
1: Exacto. Pero muchas veces creemos que pecaré. Bueno, me equivoqué nada más. Y vuelvo a lo mismo. Una cosa es equivocarse y otra cosa es vivir equivocado.
2: Y sé que se nos acaba el tiempo y ya estamos casi terminando, pero creo que la síntesis de todo esto y haciendo énfasis en el versículo de memoria es con qué estamos alimentando este templo del Espíritu Santo. Y no hablo solo de comida y bebida.
1: No.
2: Hablo también de lo que le damos a nuestra mente. Si estamos en contacto con Dios, si tenemos una vida de oración, consagración y pidiendo el Espíritu de Dios en nuestra vida, es difícil que caigamos en estos pecados. No digo que no, pero es difícil que caigamos. Ahora, si yo toda la semana ando suelta por la vida, suelta del Espíritu Santo, digo, ¿no? Suelta por la vida y no me acuerdo de Dios, y va a ser más fácil que el enemigo me haga caer.
1: Totalmente. Hay una frase que, si bien tiene que ver con el consejo del régimen alimenticio, que está en ese libro, de Elena Guay, el viernes creo que está, en la gratificación del apetito y la pasión pervertidos, aún los profesos cristianos incapacitan a la naturaleza en su obra y aminoran el poder físico, mental y moral. Yo creo que está claro que no está hablando solo de comida.
2: Sí.
1: Ahora, la decisión es, ¿qué naturaleza alimentamos?
2: Claro, pero es que si puedo ser temperante en la comida y en la bebida, también tengo que ser temperante en otras cosas.
1: Uy, pero...
2: Se nos fue el tiempo.
1: Parece que recién empezamos, ¿no? Pero creo que es importante entender esto. ¿Qué decidimos alimentar? ¿De qué lado decidimos ponernos? Tenemos que ser conscientes de ese Dios que tenemos y aumenta mi fe.
2: Depender cada día de Dios. Te cuento, ya que estamos y cerrando, la lección que viene... Sí. Me encanta el nombre. Todo para la gloria de Dios.
1: Claro, era eso.
2: Hubiéramos empezado por ahí.
1: Hubiéramos seguido leyendo. Vero, realmente muchas gracias.
2: Un placer.
1: Por las dudas, ya te aviso. Si Seba por ahí no puede, por ahí aprovecho, te aviso.
2: Aquí estaremos con tiempo.
1: A cada uno de ustedes muchas gracias y hasta un próximo encuentro.
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Por eso, tú que eres de corazón de niño, ¿sí?

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0: Yo soy tu compañero constante. Aprende a refugiarte en los secretos de mi presencia. No te recargues con problemas y asuntos pendientes porque yo te estoy ayudando a llevar la carga. En mí puedes tener una paz auténtica. Jesús.
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Y sí, hoy es el día de dejar que Dios nos transforme para ser semejantes a Él.

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No se cansa, no envanece ni expira. 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

0: Mi respuesta es en el nombre de Jesús. 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

0: Las circunstancias adversas se transformarán en grandes oportunidades cuando pongas tu confianza en mí sin importar lo que sea. Recibirás bendiciones de mi mano de gracia. Al continuar confiando, sentirás que nuestra relación se hace más fuerte y te mantienes cerca de mí, Jesús.
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0: de Jesús. Ahora nos toca a nosotros hablarle a alguno de ese gran amor. 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
3: En cambio, si tus enemigos tienen hambre, dales de comer. Si tienen sed, dales de beber. Al hacer eso, amontonarás carbones encendidos de vergüenza sobre su cabeza. Romanos 12:20.
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5: Muy, pero muy buenas, amigos de Enfoque Psicoespiritual. Estamos muy contentos de encontrarnos una vez más.
6: Sí, así es. Muy contentos, muy felices, entusiasmados.
3: Así es, contentos, muy felices, entusiasmados. ¿Qué pasó?
5: Contentos, muy felices, entusiasmados, hoy, alegres. Hacemos toda la seguidilla de palabras.
3: Así es, Jueguito, siga usted. Sí, perdón.
5: ¿Cómo estás, Rodri? ¿Cómo estás?
3: Hoy, hoy escaso de palabras, así que agarro directamente las que escucho, pero realmente contento, feliz y entusiasmado de estar aquí.
5: Muy bien,
3: ¿sí?
5: Muy bien. Vamos. Claro.
3: Disfrutamos mucho de hacer Enfoque Psicoespiritual, sí. De compartir con tantos amigos que nos acompañan. Oh, y sí. Más ahora en este ida y vuelta que estamos, donde sí. Ya tenemos amigos que... nos dicen, me gustaría este tema, o tengo esta pregunta, necesito que traten este tema.
6: Y hablando de eso, Rodri, ¿cómo es nuestro Instagram? ¿Te acordás?
3: Sí, Enfoque Psicoespiritual. Estamos de estreno de Instagram, así que búsquennos, acompáñennos, los invitamos, y ahí pueden escribir, ¿sí? Y contarnos, me gustó este tema... no me gustó lo que dijo Jaco.
5: También
3: la
5: puede
3: que
5: ser, sí, sí.
3: Se nota seguro. Que no tenía mucha idea.
5: Claro.
3: Nos pueden escribir y decir, me quedé con esta inquietud, esta pregunta, sí. o de pronto necesitaría que traten este tema.
6: Sí, pedirnos también temáticas para charlar, porque nos viene de 10. Y de si no les llega a aparecer Enfoque Psicoespiritual todo junto, con Enfoque Punto Psicoespiritual también puede ser.
3: Ahí
6: que
3: va
6: aparezca
3: a aparecer, sí, nos pueden acompañar. Y también nos pueden escribir al WhatsApp de la radio.
6: Exactamente. ¿Sí? Y el número de la radio, para recordar, es 343-480-5697.
3: Otra vez, Edi, puede ser, así lo anotamos.
6: Por supuesto, 343-480-5697.
3: Muy bien, ahí pueden escribir y como bueno, es el WhatsApp de la radio, de acá, de la radio de la Universidad Adventista del Plata, titulen allí, ¿no? Para Enfoque Psicoespiritual, tengo una pregunta, tengo un pedido de un tema, quiero consulta con Jacobo. Por la turnera Jacobo es otro, después da su contacto.
5: Eddie, ¿cómo estás? Porque te pregunté, y bueno, y en esto de querer empezar, digamos, sé que es tanta la alegría, el entusiasmo que tenemos, que bueno, a Rodri arrancó con fuerza y queremos saber cómo estás vos también.
6: Y la verdad es que yo estoy como cada vez... me siento más en casa, como sintiéndome como hablando entre amigos, en familia. Por eso también me gusta incentivar de que desde el otro lado también nos escriban, para que también puedan sentirse cada vez más parte de nosotros, como cada uno más en la mesa o uno más en el sillón de casa.
5: Claro. Acá a mí personalmente me faltaría una sola cosa para sentirme así ya directamente en casa. Sería como estar comiendo algo, una
6: melón. Sí, podemos traer, ¿eh? ¿Algún
5: pero
6: día?
5: Bueno. No sé si... tenemos el permitido, pero bueno, ahí veremos.
6: ¿Y vos, Jaco? ¿Cómo estás?
5: Yo re bien. Gracias a Dios, re bien. Agradecido a Dios por todas sus bendiciones y agradecido por la salud y por poder también una vez más poder generar esto, ¿no? Que a veces parece difícil, pero en realidad Dios creo que nos va de una u otra forma regalando esta posibilidad, que sí. Es poder juntarnos a poder hablar de cómo Él nos quiere ayudar.
6: Sí.
5: Entonces sí, me parece que está buenísimo.
6: Sí, tal cual.
3: Bueno, y acá vamos entonces.
6: Uh-huh. ¿Y hoy? ¿Qué será que tenemos planeado para hoy?
3: Ah, yo les pedí que le pongan más suspenso.
5: Ah.
3: Porque tengo una historia.
5: El día de hoy.
3: Ustedes, ahí está.
5: El tío Rodríguez.
6: El tío Rodri trajo historia
3: para,
6: de nuevo.
3: Para los que escuchan su historia preferida, ¿no?
5: Claro.
3: De la radio. Sí. Bueno, estoy lejos de ese nivel porque son unos genios lo de la historia preferida. Pero nos metemos de lleno en el capítulo de hoy, en el episodio de hoy. Uh-huh. Es una anécdota bastante conocida. Y creo que nos puede ayudar a conectar bastante con el tema de hoy. Dice que en un lejano reino, un rey muy sabio tenía una comarca muy, muy extendida. Y en alguno de los rincones de la comarca, una aldea se sublevó. Entonces le llegaron las noticias al rey que en esa aldea estaban quemando gomas, haciendo piquetes, medio anacrónico, ¿no? Ah. No, en aquel entonces estaban ahí.
5: Muy lejano igual
3: sí,
5: era, ¿no?
3: Sí, muchas noticias, vio,
6: pregunta,
3: uno se confunde.
6: Sublevo, sí. ¿Qué sería?
5: Bien.
3: Jacob, ¿qué?
5: Sería como no querer seguir siendo gobernado
3: se
5: o siguiendo, claro, siguiendo las normas que se reían.
6: Necesitabas bajar, está bien. Genial.
3: Sí, se rebelaron, no querían seguir dependiendo del rey, ¿no?
6: Okay.
5: Se picó.
3: Sí, entonces estaban allí. Realmente se habían puesto en pie de guerra, ¿sí? Se habían sublevado, estaban rebeldes y le llega la noticia al rey. Y el rey le dice a su ejército, marchemos hacia ese lugar y ya verán cómo destruyo a todos mis enemigos. ¡Oh! Entonces el ejército se envalentonó y empezaban a gritar, ¡viva el rey, viva el rey! Y marcharon, dice la historia, que marcharon hacia ese rincón de la comarca. Y cuando llegaron a ese lugar, a esa aldea, y estaban allí en ese lugar los habitantes listos para la batalla, ¿sí? Para pelear hasta el final y mantener su postura de que ya no querían depender del rey. Sin embargo, el rey se acercó, les habló con tranquilidad, o sea, primero con la señal de paz, después les planteó diálogo y los trató bien. Y hasta casi con cariño, podría decirse.
5: Ajá.
3: Y la cosa se calmó y esa aldea decidió seguir perteneciendo al reinado de este rey. El tema es que el general del ejército se enojó mucho y le dijo, oh rey, es ridículo lo que hiciste. ¿Cómo quedó tu autoridad por el suelo? Nos dijiste que ibas a destruir a los enemigos. Y mira, les hablaste casi como un padre. ¿Dónde quedó tu autoridad? No que los ibas a destruir. Y el rey le responde, yo les dije que los iba a destruir. Y como ven, destruí a mis enemigos. ¿Ven alguno? No quedó ni uno de mis enemigos. Dice la historia que el general tuvo que tragar su orgullo y volvieron hacia el palacio real reflexionando, ¿no? Es una vieja historia para recordarnos que muchos conflictos que nosotros estamos listos para la escalada y para el choque, de pronto mirándolos desde otro lugar, tratando de pensar desde el desafío de ser pacificadores, que no siempre es fácil, y hasta podríamos decir, no siempre se puede, pero leímos recién Romanos 12:20, esta tremenda declaración del apóstol Pablo de hace casi 2000 años, cuando él dijo que si podemos tratar bien a nuestros enemigos, hagámoslo, y carbones encendidos, dice, el texto, se amontonarán sobre su cabeza. Es una metáfora de que se le pondrá la cara roja de vergüenza cuando el enemigo ve que lo tratas bien.
5: Sí, creo que en el versículo mencionaste también, decía carbones encendidos y vergüenza, o vergüenza y carbones encendidos, algo así, ¿no?
3: Es una metáfora de que se pondrá rojo de vergüenza cuando ve que te trató mal, en este caso que se habían sublevado contra el rey, y sin embargo el rey los trató compasivamente, y bueno, Pablo se refiere a esto, ¿no? Como a veces tratando bien al que te trata mal se soluciona un conflicto que de otra manera capaz que se producía una escalada terrible.
6: Incluso, perdón Jaco, pero me hizo pensar mucho en lo parecido que es esta historia al rol de Jesús, que el pueblo esperaba un gran rey poderoso del ejército o alguien como que tenga esta presencia para derrotar y para destruir, y en realidad vino alguien para restaurar, para hablar, como vos decías bien, el rey fue como un padre amoroso, tierno, hablando y tratando de solucionar el problema, y fue justamente el rol de Jesús.
3: Es que de hecho, la revolución de Jesús en gran parte fue de esa manera, porque si los judíos estaban, la verdad que sedientos de una... Perdón, no por expresarlo así, trato de ser lo más preciso posible con la historia. Sedientos de una buena guerra para destruir a los romanos y por fin recuperar su tierra, su nación. Y Jesús vino a plantearles la revolución de la paz. O sea, el discurso inaugural del reino de Jesús, los teólogos nos explican que fue el Sermón del Monte. Y el Sermón del Monte, las bienaventuranzas. Y Jesús allí dice, bienaventurados los pacificadores, bienaventurados los que lloran, bienaventurados los que tienen hambre y sed justicia. Y los judíos se agarraban la cabeza. Íbamos a destruir a los romanos y viene supuestamente nuestro Mesías a decirnos, no, seamos pacificadores.
5: Vence con bien el mal, ¿no?
3: Pablo lo decía.
5: Estas ideas que son literalmente, como dijiste, Rodri, revolucionarias. Porque la verdad es que nadie esperaría en el mundo de hoy querer hacerle bien a quien te causa daño. Creo que sería una de las decisiones más difíciles de tomar. Decir, bueno, a alguien que sé que me causó daño, sea por lo que sea, como decir, bueno, hacerle un bien. Es como casi que impensable. Digamos.
6: Sí, o paradójico de decir, es imposible esto.
5: Sí.
6: Pero qué interesante. Y también pensaba de que es como que en la vida vamos aprendiendo muchas cosas, o en la escuela, por ejemplo, aprendemos de literatura, aprendemos de matemáticas, aprendemos de un montón de cosas, pero muchas veces perdemos el aprendizaje de lo emocional o de la resolución de conflictos. Es como que no tenemos esta enseñanza o no es muy difícil aprender a cómo soluciono un conflicto o cómo es la forma de enfrentarme a esto.
3: Bueno, Daniel Goleman, el gran difusor, fue el que más difundió la teoría de la inteligencia emocional y con su bestseller La Inteligencia Emocional. Si bien no fue el gran investigador del tema, porque hubieron grandes investigadores previos, pero Goleman fue un libro que vale la pena leer, La Inteligencia Emocional. Él instaló el concepto de analfabetismo emocional. Desde él para acá se ha intentado esto que dice Eddie, que se nos enseñe de alguna manera la alfabetización emocional, porque aprendemos en la escuela, en el colegio, etcétera, un montón de capacidades, de habilidades, pero lo emocional. Y lo emocional, de ahí viene la teoría de la inteligencia emocional, te ayuda a resolver muchas cosas que de otra manera no vas a resolver. Pero no es fácil, ¿no? No es fácil.
5: No, y muchas veces porque el conflicto se entiende como algo netamente, lo tomamos como el problema en sí, o sea, muy personal, lo tomamos como me están agrediendo a mí, este problema siempre es conmigo. Entonces quizás a veces justamente la falta de una buena educación emocional nos hace, no nos permite en realidad distanciarnos y poder ver con más claridad la problemática en sí o el conflicto en sí, si lo hubiera. Muchas veces ni siquiera hay un conflicto, o el conflicto es mínimo, pero como lo siento tan que me es hacia mí,
6: el ataque.
5: Entonces lo siento como un ataque, entonces lógicamente mi persona se ve lastimada y ¿qué quiere hacer? No, quiere defenderse y quiere al choque.
3: Uh-huh. Una regla de...
5: Mi persona se ve lastimada y ¿qué quiere hacer? No, quiere defenderse y quiere al choque.
3: Uh-huh. Una regla de oro en esto, porque después nos falta el tiempo para cerrar con cosas más prácticas.

0: me necesito retirarme. Pedir esas disculpas y no después tener que pedir otras disculpas mucho más complicadas o tratar de arreglar cosas mucho más difíciles cuando no metí esa pausa y explotó todo.
1: Sí, tal cual.
0: Justamente por esta falta quizás de alfabetización emocional, ¿no? Que nos ha faltado formación en lo emocional, habilidades emocionales, nos cuesta mucho meter esa pausa. Y como bien decías, personalicé la cosa, me sentí tocado, me molestó la autorreferencialidad, ¿no? Lo están haciendo a propósito, me lo está haciendo a propósito, es contra mí. Sí. Y obviamente la amígdala secuestra la corteza prefrontal, ¿no? Sabemos que acá, corteza prefrontal, lóbulo frontal, tenemos las conexiones que nos ayudan a pensar más claramente y la amígdala, el cerebro allí más emocional en el centro, se activa a mil, listo, no pensamos.
2: Y pienso también en la otra parte, en la parte en la que por evitar el problema o el conflicto, no digo nada. Y me guardo todo y me lo callo. Y quiero agarrar algo que vos decías, Rodri, de que justamente en el Sermón del Monte Jesús dijo... Bienaventurados los pacificadores. Él no dijo bienaventurados los evitadores, bienaventurados los que se guardan las cosas, los que por no incomodar no solucionan lo que hay que solucionar. Y muchas veces es interesante porque la paz genuina o el poder arreglar el conflicto no es negar lo que acaba de pasar, sino que requiere honestidad, requiere valentía, requiere escucha y eso... incomoda en el momento, pero hace que también podamos solucionar ese conflicto.
0: Está muy bueno lo que decís porque vamos a aprovechar acá este casi un juego de palabras, pero que es mucho más que un juego de palabras. Jesús dijo, bienaventurados los pacificadores, no bienaventurados los evitadores. Muchas veces confundimos ser pacificador con ser evitador. Se puede parecer, pero nada que ver. Porque ser pacificador no necesariamente es, bueno, acá no pasa nada, me aguanto todo, miro para otro lado, bueno, qué sé yo, ¿no? ¿Para qué vamos a pelear?
2: ¿Cómo Jesús, negarla?
0: Exacto. Jesús no dijo bienaventurados los evitadores, no dijo bienaventurados los negadores. Porque la palabra bienaventurado justamente significa estar bien, ser feliz. Y si hay algo que no... puede ser para los evitadores o los negadores, es estar bien, ser feliz, porque te vivís tragando todo y no podés ser bienaventurado. Te explota una úlcera, te explota la cabeza, te explota la bronca. Por eso Jesús no dijo los evitadores o los negadores, sino los pacificadores. No es lo mismo buscar la paz que... retirarme directamente para no tener ninguna confrontación y no importa nada, hagamos de cuenta que no pasó nada. No es lo mismo. A veces justamente ser pacificador depende poder plantear las cosas y empezar a hablarlas.
2: Incluso si lo vemos desde lo neuro, el cerebro, por más de que nosotros querramos negar algo o reprimirlo, sabemos que está ahí, que por negarlo no deja de existir. Está ahí y en algún punto va a salir. Entonces, lo ideal es que pueda salir en el momento del conflicto y no más adelante, como decía Rodri, en una úlcera o en un estrés o en algo que no lo podamos solucionar o incluso no con esa persona y termina decantando con otra persona en otro momento y sí poder hacerlo en ese preciso momento.
0: Está bueno porque ya vamos marcando. Está bueno, digo, yo hago el programa y digo, está bueno, perdón. Oscar, dígame que está bueno. Tenemos al querido director de la radio, Oscar, qué lujo tenerlo aquí de operador técnico.
1: Vamos a tener que bajar la autoestima.
0: Quise decir que estaría bueno que vayamos recapitulando. Hay dos cosas. Sí, yo mismo me autoboicoteé y no me dejé terminar porque me sonó mal. Pero que está bueno que remarquemos dos cosas que se van diciendo. Ante el conflicto, ante las... digamos, dificultades que todos podemos tener en las relaciones interpersonales. Número uno, la reacción inmediata nos sirve a aprender a poner la pausa.
1: Un paréntesis.
0: Un momentito, de alguna manera, salir del escenario para tratar de bajar esa efervescencia y volver a pensar más claramente cómo abordo esto. Pero número dos,

0: no irse al otro extremo de lo evitativo,
1: callando
0: la
1: siempre.
0: Negación. Ah, no, sí. No. Entonces Jesús dijo, bienaventurados los pacificadores. Uh-huh. Yo quiero preguntarle a nuestros amigos que nos están acompañando en este episodio, ¿te cuesta ser pacificador o te sale? Entonces ahora le voy a preguntar a Jacobo y a Dina. Sí, obviamente, nos vamos a comprometer con la audiencia, ¿o no?
1: Sí, obvio, bueno. Comprometido.
0: ¿Te cuesta ser pacificadores?
1: Yo soy más de los calladores. Pero
0: ¿cazador?
1: Bueno, calladores, que callan. Pero estoy trabajando esto de poder decirlo en el esperando. Este paréntesis que vos decís, esa pausa... Es increíble cómo cambia la manera de expresar. ¿Por qué? Porque ese tiempito que me tomé para ver si lo que realmente me ofendía era tan grave, o si realmente era eso lo que me ofendía, o era algo que en realidad me hizo acordar de una situación que era del pasado, que a mí me... Bien. Entonces es como que esa pausa me permite como mirar la situación, yo siempre digo como a la distancia. Sí. Entonces veo la situación y no lo hago tan personal, esto que vos decías hoy, Rodri, tan autorreferencial. Sí. Y eso también me permite que obviamente mi cerebro, mi amígdala, se vaya desactivando, el cortisol baje, y yo ya puedo empezar a verlo con mi lóbulo frontal y puedo analizarlo desde otro lugar y decir, bueno, a ver, si yo lo veo todo autorreferencial, reacciono y pum, voy al conflicto. Ahora sí espero, digo, bueno, quizás no quiera más conflicto. Entonces digo, bueno, quizás busco la manera de decir mejor las cosas. No siempre sale, pero el hecho de ir practicándolo es como el ejercicio, vamos de a poquito mejorando y viendo los resultados, que a mí me fascina.
0: Sí. Así que funciona esa pausa.
1: Sí,
0: funciona muchísimo. Esa pausa y tratar de pensar después un poquito más tranquilo las cosas.
2: Sí. Sí, y bueno, me sumo a Jaco, que también soy de este lado de la vereda, de este team de los que suelen callar y guardarse las cosas, pero a mí lo que me sirve un montón, me sirvió mucho entender que en la incomodidad es donde realmente las cosas surgen. Entonces, poder ser vulnerable en ese momento para poder charlar las cosas de la manera más incómoda que se dé, pero entendiendo humildemente de que podamos solucionar este problema y no atacar a la persona como mi enemiga, sino al problema como mi enemigo.
0: No siempre, perdón que interrumpa ahí un poquito, Eddie, pero quería subrayar esto. No siempre vamos a poder evitar la incomodidad. Es más... Muchas veces ser un pacificador es aceptar la incomodidad y afrontar la incomodidad, porque a veces eso nos juega muy en contra. No aceptamos la incomodidad, no aceptamos la tensión.
2: Y por evitarla, evitamos enfrentar el problema, que eso hace que se agrave la situación. Y otra cosa, hablando de vulnerabilidad, que me sirve un montón y que se los re-recomiendo, una autora, Brené Brown, habla de justamente la vulnerabilidad, la vergüenza y los vínculos y la valentía. Y cómo uno recién es valiente cuando puede ser vulnerable. Entonces, poder ser valiente en esos momentos a través de abrir mi corazón al otro para que ese otro no se sienta atacado, sino que también pueda ser vulnerable en ese espacio.
0: Muy bien, como ya estamos entrando en la recta final del programa, ¿qué otras cosas importantes tendríamos que ir puntualizando en esto de aprender a ser pacificadores, ascuas de fuego, amontonar sobre la cabeza del enemigo, volviendo al texto de manera literal, ¿no? De Romanos 12:20, con esta metáfora decíamos que Pablo usa, de que de pronto tratar bien al que te agrede o al... Bueno, sí, enemigo, cuando surge una enemistad, puede ayudar a que el otro se sienta en falta y reaccione positivamente, aunque no siempre funciona así, pero intentarlo. ¿Qué más sería importante para esto?
1: A mí me gustaría, Rodri, puntualizar esto de que, así como vos contaste la historia, yo les comentaba antes de salir al aire, esta historia que por lo menos a mí me hizo recordar, o este tema, la historia de Abigail, quien fue como a subsanar, digamos, un error o una forma muy conflictiva en la que había respondido Nabal, creo que era su esposo, a quien después fue el rey David, todavía no era rey, como que le respondió de una mala manera. David se reenojó y venía con todo
0: su ejército a arrasar todo,
1: a hacer pedazos todo. Esta mujer muy inteligentemente mandó comida, mandó y un pedido de disculpas. ¿Qué hizo? Bajó la tensión. Fue entonces en esto de tratar bien, muchas veces el resolver el conflicto se trata de hacer esa pausa, decir, bueno, tengo que hacer algo para que esto mengua el conflicto. Y bueno, después puedo hablar tranquilo, después puedo decir ok, pero bueno, la primera actitud que tomó Abigail fue decir, bueno, a ver, ¿cómo hago para que este conflicto descienda su tenor, su fuerza? O sea, ¿cómo trato de apagar un poco el fuego? Y después, bueno, echarlo a ver bien si fue justo o no fue justo. Pero en la Biblia tenemos un montón de historias.
0: Un gesto pacificador. Exacto. Animarnos a un gesto pacificador.
1: Sí, sí, sí, sí, sí. Y hay un montón de historias. Y Jesús mismo es un ejemplo para nosotros de poder ir buscando. Y creo que es un desafío también buscar cómo fue el comportamiento de Jesús a través del tiempo que vivió en la tierra. Si fue pacificador o fue el que era explosivo y quería romper todo. Es esto que vos decís, ¿no? Esa revolución de la paz que tanto le costó entender a los judíos.
2: Y te paso también, pienso, de en esos momentos pensar cuál es el objetivo final, el fin último de mi conversación o de mi discusión. ¿Ganar o restaurar eso que en este momento se quebró? Claro. Porque si busco ganar esta pelea, esta discusión, claro, no estoy tratando de resolver el conflicto en sí, sino de simplemente tener la razón. Claro. Entonces ahí tampoco estamos buscando esa solución. En
0: Yo quiero tomar ese planteo que acabas de hacer, Eddie, para proponer un ejercicio a nuestros amigos acá de Enfoque Psicoespiritual, vos que nos estás acompañando en este episodio. Anímate a este ejercicio. Anímate a este ejercicio cuando te encuentres en una situación de tensión con alguien, en un conflicto, ¿sí?, una discusión, etc. Anímate a mirarte a la luz de esta consigna, con brutal honestidad, ¿sí?, si hace falta, y pregúntate, ¿qué quiero yo en esta situación? ¿Que se resuelva o ganar? Con brutal honestidad pregúntatelo. Te lo digo por experiencia propia. Te vas a sorprender lo que podés encontrar como respuesta en lo más profundo de tu ser. Y darnos cuenta de que yo sí o sí quería que esto se aclare o se solucione.
1: O se haga a mi manera.
0: O sea, igual a que yo gane y demostrar que tengo la razón. Y la verdad que no estaba buscando que se solucione el conflicto. Eso nos confronta a fondo y hay que animarse a hacer ese ejercicio.
2: Sí.
0: Insisto, ¿qué quiero? ¿Tener razón, ganar o realmente que se resuelva el problema?
2: Exacto. Y también aprender a convivir con esa incomodidad, que es muy necesaria.
0: Aceptar que, bueno, puede ser que no tenía razón. Puede ser que al final mi opinión no era realmente la correcta o la solución, pero lo importante es que resolvimos el conflicto o por lo menos lo aplacamos. No siempre se pueden resolver. Porque de paso, como ya estamos terminando y no nos queda tiempo, nos va a quedar para un próximo episodio qué hacer cuando los conflictos no se pueden resolver. Incluso cuando vos tratás de todas las maneras, por lo menos hasta donde podés ser pacificador y del otro lado no te respondan. Quieren seguir la guerra. ¿Qué haces? Jacobo, aunque vamos a tener un episodio más, en 30 segundos respóndenos.
1: Sí, al menos. Mientras escuchaba tu desafío, Rodri, se me vino a la cabeza una canción que a mí me gusta mucho, que la escuché hace un tiempo, de Santiago Benavides, ¿Cómo es la mirada de Jesús? Me hizo pensar en esto. ¿Cómo mira Jesús ese conflicto? ¿Cómo me mira a mí? Claro, esto, ¿estoy queriendo ganar yo o estoy resolviendo el conflicto? Esto de la intencionalidad. ¿Qué intencionalidad estoy teniendo, ¿no? ¿Qué es lo que va por debajo? Eso muchas veces nos confronta, como decís.
0: Totalmente. Creo que con esta idea fuerte y sobre todo importante podemos ir cerrando, ¿no?
2: Sí, sí, sí, sí. Hasta un próximo episodio.
0: Y las fuerzas finales y más profundas solamente pueden venir de aquel que es la paz del mundo. Porque él dijo, yo mi paz os doy. Y el que pudo decir desde la cruz, Padre, perdónalos porque no saben lo que hacen. Pero que también en un momento, y queda para el próximo episodio, al soldado del sumo sacerdote, cuando lo abofeteó en ese momento de ese juicio, esa parodia de juicio antes de la crucifixión, Jesús no puso la otra mejilla. Le dijo, ¿por qué me abofeteas? Si dije algo mal, decime qué dije mal. Y si no dije nada mal, ¿por qué me abofeteas? También el pacificador pone límites.
2: Por supuesto.
0: Por eso tenemos que seguir buscando las claves de Jesús, las claves que Dios nos da en su palabra para ser profundamente pacificadores. Y lo continuaremos en el próximo episodio, ¿no?
2: Sí, sí, sí, sí.
0: Nos vemos entonces y nos escuchamos
1: en un próximo encuentro.
2: Nos vemos.
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0: Y si hoy es el día de volver a casa, de dar esos pasos que buscan la dirección que nos lleve a esos brazos de amor, a ese hogar que dejamos por buscar nuestros propios caminos, pero que siempre tiene las puertas abiertas, esperando a que regresemos. Como estemos, como podamos, para reiniciar el camino que nos permita ser semejantes a Él.
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0: Yo soy tu compañero constante. Aprende a refugiarte en los secretos de mi presencia. No te recargues con problemas y asuntos pendientes porque yo te estoy ayudando a llevar la carga. En mí puedes tener una paz auténtica. Jesús.
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0: Las circunstancias adversas se transformarán en grandes oportunidades cuando pongas tu confianza en mí sin importar lo que sea. Recibirás bendiciones de mi mano de gracia. Al continuar confiando, sentirás que nuestra relación se hace más fuerte y te mantienes cerca de mí, Jesús.
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5: Oath del Ego. El código del sacrificio. Hoy el texto en que vamos a estudiar, profundizar, es el libro de Deuteronomio, capítulo 5, verso 33. Sigan el mapa que el Señor les trazó. Solo así van a vivir de verdad, a prosperar y a disfrutar de una vida larga con propósito. Jesús no es solo una figura histórica, es el camino, la verdad y la vida. Si querés entender de qué se trata esto, estudia su biografía. El Padre entregó a su Hijo porque está obsesionado con rescatarnos. Jesús mismo decía que el Padre lo amaba porque Él estaba dispuesto a darlo todo por nosotros. Es un amor tan grande que a veces nos cuesta procesar. El problema es que, como nos falta esa capacidad de autosacrificio y abnegación, no logramos captar la magnitud de lo que el cielo hizo por nosotros. Muchos viven una religiosidad mezclada con egoísmo y ganas de figurar. Jesús es clarísimo. Si no cambiamos el chip y nos volvemos sencillos como chicos, no entramos en su reino. Cuidado con la trampa de la comparación. Hay gente que se pasa el tiempo midiéndose con los demás. Eso solo te debilita espiritualmente y alimenta el orgullo. Hasta que no aceptamos nuestra necesidad de Dios y dejamos de lado la soberbia, no vamos a entender nada. Cuando limpiamos el corazón del egoísmo, la verdad y la justicia empiezan a fluir de una forma natural en nuestra vida. El mundo en el que vivimos cada vez normaliza más el mal. Por eso, cuando nos juntamos como comunidad, tiene que ser para hacernos un check-up sincero, confesar nuestros errores y recalibrar. Somos llamados a ser árboles de justicia que den sombra y alivio, y piedras vivas que emitan luz en medio de la oscuridad. Si ya experimentaste el perdón de Dios, tenés una misión: sacar a otros de los caminos que destruyen y llevarlos a la justicia. La mejor forma de enseñar a otros a dejar el egoísmo es mostrándoles, con tu propio ejemplo de servicio, lo increíble que es servir y vivir con el carácter de Dios.
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0: Yo conozco los planes que tengo para ti. Planes para tu prosperidad y no para causarte daño. Planes para darte esperanza y un futuro. Entrégate por completo a esta aventura de ser más y más consciente de mi presencia. Jesús.
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3: Y es con gran alegría que te saludamos. Estamos en un nuevo capítulo de Biblia Fácil, en una temporada especial, Pablo, el mensajero de la cruz. Siéntete abrazado allí donde tú estás. Hoy estás demostrando que no existen límites, no existen fronteras cuando hay un interés especial por estudiar la palabra de Dios. Y aquí estamos, diferentes culturas, diferentes horarios, diferentes países, con un solo propósito, de poder aprender lo que Dios tiene para nosotros a través de su palabra. Bienvenido y que Dios bendiga grandemente ese deseo que tienes de poder conocer más de Jesús. Que el Espíritu Santo hoy pueda iluminar tu corazón y juntos podamos comprender el plan de salvación. Bienvenido y bienvenida, Eileen.
4: Pastor Joel, un gusto poder saludarlo y qué bueno estar con nuestros amigos una vez más para aclarar nuestras dudas a la luz de la palabra de Dios, seguir aprendiendo y juntos seguir creciendo espiritualmente.
3: Y como ya sabes, aquí preparamos un curso especial en un formato diferente, que es formato DVD, que hoy puede estar en tus manos y está totalmente disponible y es gratuito, ¿verdad?
4: Así es, Pastor Joel. 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
3: 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Como siempre, estamos con Biblia en mano y vamos una vez más a ver qué cosa nos tiene que enseñar hoy el apóstol Pablo en relación a nuestra condición, al pecado y la solución. Para ello, vamos a pedir la dirección de Dios. Querido Dios, gracias por esta oportunidad que tenemos de abrir tu palabra. Queremos pedirte una bendición muy especial por aquella persona, por aquella familia que hoy está reunida allí en casa, allí en un grupo, allí en una iglesia para poder estudiar tu palabra. Gracias, Señor, porque a través de la tecnología y a través de los medios de comunicación nos permites llegar a tantos lugares. Y gracias porque tú impresionaste la mente de la persona que en este momento está sintonizando el programa para que hoy pueda encontrar en ti esperanza y salvación. Danos tu bendición, tu Santo Espíritu nos guíe en el nombre de Jesús. Amén.
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4: Amigos, llegó el momento de desarrollar el tema del día de hoy. Por cierto, ya el tercer episodio de esta temporada aquí en Biblia Fácil, hablando sobre Pablo, el mensajero de la cruz. Pastor Joel, vamos a comenzar con las preguntas. Yo veo que usted ya está con Biblia en mano, listo, preparado para poder aclarar nuestras dudas a la luz de la palabra de Dios. Por cierto, en episodios anteriores ya vimos cómo el pecado entró al universo, cómo surgió con Satanás. Pero queremos ir sabiendo un poquito más al respecto, porque ya después va involucrándose cada vez con la historia de la humanidad. ¿Cómo entró el pecado a nuestro mundo?
3: Ya vimos, como bien dijiste, Eileen, cómo el pecado entró en el universo y comenzó en el cielo. ¿Cómo se trasladó a la tierra? Dios había creado aquí en nuestro planeta a la primera pareja, Adán y Eva. Y una vez más, como a todos los otros seres, los creó libres e inteligentes. No creó robots programados. ¿Y cómo tú puedes probar que alguien es libre? Cuando le das opción para elegir. Si no, pues, ¿de qué manera puedes ser libre? Si yo te digo, solamente tienes para elegir esto, entonces no hay libertad. Pero si yo te digo, tienes dos opciones, allí recién se puede emplear o usar la libertad que tienes. ¿De qué manera Adán y Eva debían probar su libertad? Pasando una pequeña prueba. Génesis capítulo 2, versículo 16 y versículo 17, dice que Dios puso en el huerto del Edén un árbol que era del conocimiento del bien y del mal. Y Dios le dice, no comerás, porque el día que comieres ciertamente morirás. Claro que la prueba era muy pequeña, porque la prueba era, solo de uno no puedes comer. Difícil hubiese sido, de todo no podrás comer, solo de uno podrás comer. Ahí sí es difícil. ¿Por qué Dios hizo esta prueba? Porque era la única manera donde ellos podrían demostrar su lealtad y su amor a Dios. Si ellos pasaban esa pequeña prueba, entonces serían unidos a la familia celestial porque han pasado la prueba de libertad, donde cada uno, de manera libre y voluntaria, elige servir a Dios. Solo que Dios no solamente dio libertad, Dios dio inteligencia, la capacidad que el ser humano tiene para poder razonar y distinguir aquello que está equivocado. Lamentablemente, el ser humano cayó usando mal su libertad y su inteligencia. Dios les advirtió que había un solo lugar donde ellos podrían caer, el fruto prohibido. ¿Cómo le gusta al ser humano jugar con el peligro? Adán se acercó, o Eva se acercó donde no debía. Y allí ella se acerca al árbol prohibido y a quien encuentra no es a ningún Satanás, no es a ningún enemigo, sino a la serpiente, que es el animal más hermosa de la creación, y comienza a hablar con ella. Nunca hables con el diablo. Él es encantador y él es seductor. Él se disfraza. Jamás Eva imaginó que Satanás iba a disfrazar del animal más hermoso de la creación. Hoy Satanás continúa arruinando la vida de las personas, escondiéndose detrás de lo atractivo, de lo placentero, de lo bonito. Por eso el capítulo 3 de Génesis narra la triste historia de la caída del ser humano, de la desobediencia del ser humano. ¿Y cómo es que Adán y Eva desobedecen a Dios? Satanás coloca en sus corazones la misma semilla con el cual se contamina en el cielo. Satanás le dice a Eva, el día que comieres de este fruto, serán abiertos tus ojos y conoceréis el bien y el mal, y ustedes serán como dioses. ¿Por qué Satanás fue arrojado del cielo? Por creerse como Dios. Y Satanás sabía que era la única manera de sacarlos del jardín del Edén y de hacer que puedan ponerse de su parte. La misma filosofía. Y yo quiero cerrar esta idea diciendo lo siguiente. Satanás tampoco te obliga. Pero Satanás coloca semillas en el corazón. Si tú cultivas esas semillas, dan fruto. Y ese fruto es desobediencia y rebeldía contra Dios. Y la rebeldía y la desobediencia, pues trae consecuencias terribles para la vida. Entonces, ¿qué cosa colocó en el corazón de Adán y Eva o de Eva? Duda sobre la palabra de Dios. La duda fue la primera arma que usó el diablo para desviar la mente del ser humano de Dios hacia sí mismo. Ten cuidado con ello.
4: Pastor, es interesante ver que realmente me quedé pensando en una frase que usted acaba de mencionar. Satanás no te obliga, él no nos obliga, pero sí él nos deja la duda, nos incita, pero al final la decisión es nuestra. Y cada decisión que tomamos tiene consecuencias. Siempre va a haber consecuencias. ¿Cuáles fueron precisamente las consecuencias que el pecado trajo en nuestro mundo?
3: Cuando el pecado entró, afectó a todos. El pecado fue la primera pandemia espiritual del universo, porque todos fuimos infectados. Todas las generaciones ya nacerían infectadas con el virus del pecado. Romanos 3:23 dice así: todos pecaron y están destituidos de la gloria de Dios. Y Romanos 6:23 dice: porque la paga del pecado es muerte, mas la dádiva de Dios es vida eterna. Todos pecaron. ¿Qué cosa es pecado? Pecado no tiene que ver solo con acciones, tiene que ver con independencia de Dios. Cuando nos separamos de Dios, nos colocamos en el terreno de la muerte. Entonces, por eso dice la paga, el resultado del pecado es muerte. ¿Cuál es la consecuencia primera que trajo el pecado? Muerte. Eclesiastés capítulo 7, versículo 20, dice que Dios creó al ser humano perfecto. Versículo 20 dice: ciertamente no hay hombre justo en la tierra, no hay quien haga el bien y nunca peque. Desde el momento que nacimos, nosotros ya venimos infectados con el pecado, o sea, con la inclinación a vivir independientes de Dios. Venimos con el egoísmo enraizado en nuestro carácter, con el deseo de vivir lejos de Dios. Por eso David decía en Salmo 51:5, en maldad he sido formado y en pecado me concibió mi madre. Ahora, nadie puede cambiar su naturaleza pecaminosa a menos que no permita que Cristo lo haga. Ahora, ¿qué consecuencias terribles trajo el pecado? Número uno, el pecado afectó totalmente al ser humano, completamente. Afectó su intelecto, afectó sus emociones, afectó sus motivaciones, afectó su conciencia. El pecado afectó su voluntad, el pecado afectó su vitalidad, o sea, lo destruyó completamente. Y hoy el pecado, como consecuencia, sigue destruyendo vidas. Sigue destruyendo al ser humano. La medicina para este problema es Cristo. El problema no es tener la herida. El problema es rechazar la medicina. El problema no es ser pecador. El problema es rechazar a Cristo como Salvador. ¿Y cuándo el ser humano no acepta a Cristo? Porque cuando está ciego, porque no ve su realidad. Él dice: soy libre, cuando está esclavo. Él dice: estoy viviendo y disfrutando la vida, cuando está muriendo. Porque el pecado enceguece. Y pecado no tiene que ver solo con acciones. Pecado es algo más que eso. Como ya te dije, es independencia completa, completa de Dios.
4: Ahora me quedé pensando, pastor. Usted dijo, el pecado es más que eso. Tal vez podemos ver un poquito más de qué se trata, porque cuando hablamos de pecado, parece sí un concepto abstracto, o pensamos, oh, ok, pecado es tal vez hacer algo malo, grave, terriblemente malo en nuestras vidas. En sí, ¿qué es lo que la Biblia nos dice cuando hablamos del pecado?
3: Sabes que el concepto de salvación va a partir del concepto que tengamos de pecado, porque para necesitar de un salvador, primero tengo que reconocer que soy pecador. Nadie acepta la salvación si no sabe qué cosa es pecado. Y esa pregunta que Aileen me hizo realmente es importantísima. ¿Por qué razón? Hay muchos que piensan que pecado tiene que ver con una lista de acciones. Pecado es matar, adulterar, robar, ser desleal, ser infiel, pecado. Ah, qué bonito, ¿verdad? Entonces, como yo soy honrado, no soy pecador. Ah, pues como yo soy fiel, no soy pecador. Ahí la Biblia estaría equivocada, porque la Biblia dice todos pecaron. Nuestro concepto, cuando está enfocado en que pecados son acciones, ese es un concepto equivocado. Porque pecado no solamente tiene que ver con hacer, incluso tiene que ver con no hacer. Mira, vamos para eso al apóstol Pablo. Pablo me enseña lo siguiente, Romanos capítulo 7, versículo 15, y el versículo 17 dice así, 7:15. Porque lo que hago no lo entiendo. Lo que no hago o lo que no quiero, eso hago. Lo que aborrezco hago. Versículo 17. Ya no soy yo quien hace aquello, sino el pecado que mora en mí. Cuando yo veo a Pablo, lo veo un gran predicador, un hombre de oración, un hombre que entrega el evangelio, un hombre de poder. Y él dice, soy pecador. Y es más, dice, el pecado vive en mí. ¿Cómo entendemos entonces el concepto de pecado? Para comenzar, este es el grito desesperado de todos los seres humanos, porque todos luchamos contra algo en la vida. Y Pablo dice, el pecado mora en mí. ¿De qué está hablando? La naturaleza pecaminosa con el cual venimos. Y David decía, en maldad he sido formado. Dios nos libra del pecado en tres momentos. Hay tres fases en el concepto de salvación. Primera fase, justificación. Dios nos libra de la penalidad del pecado, de la culpa del pecado. Segundo momento, la santificación. Dios me libra del poder del pecado. El pecado ya no tiene poder en mi vida, ya no me domina cuando camino con Dios. Y en tercer momento, la glorificación se trata que Dios me va a librar de la presencia del pecado. Esto puede parecerte medio confuso, pero te voy a resumir así. Dios trabaja pasado, presente y futuro en relación a nuestro pecado. Pasado, nos redimió con su sangre y nos justifica. Presente, nos santifica. ¿Qué significa? Nos enseña a caminar con Él. Y cuando caminamos con Él, esa naturaleza que nos domina, no nos domina más, pero no desaparece. Porque te descuidas de Jesús y vuelve a crecer. Eso sucede, ¿no? Con aquel que camina con Dios y vuelve atrás. ¿Por qué? Porque permitió que su naturaleza de pecado sea alimentada más que su relación con Cristo. Pero un día Cristo, cuando vuelva, va a arrancar de nosotros esa naturaleza de pecado. Allí recién seremos libres de pecado, porque nadie más tendrá deseo de pecar. Mientras tanto, Jesús nos ha prometido algo. Nos ha prometido que Él puede transformarnos y pueda nuestra naturaleza pecaminosa controlar. El pecado no más domina, pero todos seguimos siendo pecadores. ¿Me estás entendiendo? O sea, dejaremos de ser pecadores solo cuando Cristo regrese y nos transforme completamente. Eso se llama el momento de la glorificación. Entonces, allí va a nacer el concepto de pecado. Pecado no solamente es hacer cosas malas. Porque aquel que dice que pecado es matar, adulterar y robar, si no mata, adultera ni roba, dice, pues yo soy justo. Por eso que hay personas que dicen, bueno, yo no hago mal a nadie, no necesito de Dios, no necesito de iglesia, no necesito de nada. ¿Para qué? ¿Por qué piensa eso? Porque en su cabeza está que pecado es hacer. Presta atención. Santiago 4:17 dice, el que sabe hacer lo bueno y no lo hace, comete pecado. ¿Qué te parece esto? Tú sabes que tienes que dejar ciertas cosas. No lo haces, estás en pecado. O sea, pecado no solamente es hacer, también es no hacer. Tú sabes que tienes que entregarte a Jesús. No lo has hecho, estás en pecado. ¿Por qué? Porque sabes que es lo bueno, pero no lo haces. Romanos capítulo 14, versículo 23. Todo lo que no proviene de fe es pecado. O sea, las mejores obras que hagas en la vida, si es que no provienen de fe, es pecado. Tú puedes dar limosna, ser hombre honesto, fiel y ser pecador. ¿Me entiendes? Que el pecado no es un asunto de acciones, es un asunto de naturaleza. Allí vienen entonces dos grupos. Primer grupo que dice, ah, bueno, pecado es hacer cosas malas, yo no necesito de nada, ni de iglesia, ni nada, porque yo soy santo, yo soy bueno, no hago mal a nadie, soy buen padre, buen ciudadano, soy bueno. Mal concepto. Y el otro concepto, ah, no, yo soy tan pecador que yo necesito primero vencer el pecado para ir a Jesús. He encontrado personas que dicen, primero voy a dejar el alcohol, el cigarrillo, el vicio para ir a Jesús. Yo te pregunto, si tú puedes dejar solo, ¿para qué vas a ir a Jesús? Y aquí viene un concepto, nadie abandona el mal camino para ir a Dios. Cuando vamos a Dios, recién ocurre el milagro para abandonar el mal camino. Entonces, resumiendo todo eso, pecado no es una lista de acciones. Pecado es rechazar la gracia de Dios. Pecado es andar dando la espalda a Dios. Pecado es no haber aceptado a Cristo en el corazón. Si tú no tienes a Cristo en tu vida, no importa las mejores obras que hagas, sigues siendo pecador y sigues estando perdido.
4: Pastor, sin duda el pecado trajo y aún trae consecuencias terribles en la humanidad, en nuestras vidas, en nuestro mundo. La pregunta es, ¿hay solución? ¿Será que hay una solución para este problema del pecado?
3: Y claro, porque hasta ahora solo hay problema, ¿no? El problema es que estamos condenados a la muerte eterna. Romanos capítulo 6, 23, el mismo apóstol Pablo dice lo siguiente, la paga del pecado es muerte, pero hay una coma y un pero que cambia nuestra historia. Mas la dádiva de Dios es vida eterna. El ser humano estaba condenado a morir por causa del pecado, pero Dios antes de formar a Adán y Eva ya tenía un plan. El plan era que como ellos eran creados libres, podían elegir la muerte en lugar de la vida. ¿Y cuál era su plan? que Cristo tomaría nuestro lugar al momento de pagar la consecuencia del pecado. Hay una frase que dice que antes que Dios diga haya luz, se dijo en la eternidad haya cruz. Y el rescate sería por la sangre de Jesús, porque Él tomaría nuestro lugar. 1 Pedro 1:18 dice que fuimos comprados, no con precio de dinero o riquezas, sino con la sangre preciosa de Jesús. O sea, Jesús tomó nuestro lugar. Él llevó la corona de espinas para tener una corona de gloria. Él tomó nuestro lugar aquí para tener un lugar, para que nosotros podamos tener un lugar en el cielo. Él experimentó la muerte para darnos vida. La cruz era el símbolo de vergüenza creada por los asirios, adoptada por los romanos. Pero la cruz se convirtió en símbolo de victoria, porque en una cruz Cristo pagó lo que nosotros merecíamos. Cristo pagó la condenación para que tú y yo no podamos más vivir con culpa. Por eso tenemos oportunidad. Ahora, me encanta lo que dice el apóstol Pablo en Gálatas 6:14. Dice así: lejos de mí esté gloriarme, sino en la cruz de Jesús, por quien el mundo me es crucificado a mí y yo al mundo. O sea, mi gloria, dice Pablo, está en lo que Jesús hizo por mí. Esa es la mayor gloria. Lamentablemente, los seres humanos hoy buscan otro tipo de gloria. Mas la mayor gloria debe estar en que Cristo murió, tomó mi lugar, lo que yo merecía. Él lo pagó por mí, porque el ser humano jamás podría pagar su deuda. Y esta es la única solución para el pecado. Si el ser humano no tiene esa solución, está condenado a morir, pero a morir eternamente. Porque ahora todos estamos expuestos a una primera muerte, pero Jesús vino para librarnos de la segunda muerte. ¿Sabes cuál es la segunda muerte? La muerte eterna. Porque la Biblia habla de dos muertes y dos resurrecciones. Una resurrección para vida y otra resurrección para muerte. La primera muerte, todos estamos expuestos. Pero la segunda muerte es una elección. Tú eliges. Y para tener vida eterna, hay que librarse de la muerte eterna. ¿Cómo nos libramos? Pues aceptando el sacrificio de Jesús, que es la gracia de Dios.
4: Pastor, qué bueno es saber, qué bueno es recordar tal vez que sí hay una esperanza, que sí hay una solución para el problema del pecado, que en la cruz podemos obtener salvación, podemos obtener misericordia y podemos obtener gracia. Y quiero detenerme en esta última palabra, que la escuchamos de forma muy frecuente, gracia, la gracia de Dios. Pastor, ¿qué significa realmente la gracia de Dios?
3: Es lo que no puedo explicar, y ningún ser humano puede explicar. La palabra gracia, nuestro vocabulario es muy limitado para explicar la gracia, porque para nosotros gracia es regalo de Dios, pero regalo es muy simple para explicar la gracia de Dios. ¿Qué es gracia de Dios? Algo que no merecemos. Y Efesios capítulo 2, versículo 8 dice: por gracia sois salvos. ¿Qué es gracia? Es el infinito amor de Dios. Es la causa de la salvación. Y dice: por medio de la fe. O sea, presta atención. Dos cosas determinan la salvación: gracia y fe. La gracia de Dios puede salvar al más miserable pecador si es que él tiene fe. La gracia es suficiente cuando va acompañada de la fe. ¿Qué es la fe? La fe es la respuesta humana ante la gracia divina. ¿Y a qué me lleva la fe? La fe me lleva a la obediencia. Hay muchos que mal entienden la gracia de Dios. Ay, yo salvo por gracia de Dios, estoy libre de ley, estoy libre de todo, hago lo que quiero. No, no, no, espera un momento. La gracia de Dios transforma tu vida. La gracia que salva es la gracia que transforma. Y cuando transforma tu vida, coloca tu vida en armonía con la voluntad de Dios y te torna obediente, porque la obediencia es un fruto de la fe. Mira, Efesios 2:10 dice: somos salvos por gracia para buenas obras. Hay muchos que confunden el por con el para. Nadie hace buenas obras para salvarse. No, no, no, no. Somos salvos por la causa. ¿Cuál es? La gracia. La evidencia, ¿cuál es? Buenas obras. Por gracia, para buenas obras. En esas buenas obras, ¿qué cosa entra? La obediencia a Dios. Por eso, aquel que es salvo por la gracia, obedece la ley de Dios. Anda en la voluntad de Dios, porque la causa es la gracia, pero la evidencia es la obediencia. La salvación no tiene que ver con lo que nosotros somos, ofrecemos a Dios, sino con lo que Dios nos ofrece, con lo que Dios nos da. Y cada día, así como Adán y Eva, elegimos. Deuteronomio 30, 19 y 20 dice, hoy he puesto delante de ti la vida y la muerte. Elige la vida. Ahora, te voy a decir una cosa interesante. La puerta está abierta, la deuda está pagada, el camino está diseñado, pero todo ese sacrificio nunca tendrá valor a menos que no lo aceptes en tu vida. De nada sirve todo lo que Jesús hizo a menos que no sea aceptado. Y hay cuatro cosas que Dios no conoce. Mucha atención aquí. Número uno, Dios no conoce un pecado que Él no odie. Dios odia el pecado porque sabe que eso mata a sus hijos. Número dos, Dios no conoce un pecador que Él no ame. Dios odia tu pecado, pero Él ama al pecador. Por eso es que tenemos salvación. Nada de lo que hagas en la vida hará que Dios te ame menos. Número tres, Dios no conoce un pecado que Él no perdone. Puedes haber caído en la miseria, Dios te perdona. Pastor, el pecado contra el Espíritu Santo es cuando te vuelves sordo espiritual y no necesitas más el perdón de Dios. O sea, solamente no hay perdón para aquel que no quiere ser perdonado, para aquel que no reconoce su condición. Mientras tú reconozcas que eres pecador y aceptes a Jesús como Salvador, Dios no conoce un pecado que Él no perdone. Y número cuatro, Dios no conoce un tiempo mejor para salvar al ser humano que ahora. No es mañana, es ahora. Y a mí me da tanta alegría de saber que el cielo estará lleno de grandes pecadores arrepentidos. Pero también me entristece porque el lago de fuego estará lleno de pequeños pecadores. ¿A qué me refiero con pequeños pecadores? Personas que no hicieron cosas malas, pero que nunca aceptaron la gracia de Jesús. Porque no se trata de lo que hago, se trata de lo que permita que Dios haga en mi vida. Grandes pecadores están en el cielo, estarán en el cielo. Pablo, el asesino que encontró a Jesús fue transformado. Entonces, el peor pecador, aquel que es caso perdido, puede estar en el cielo. Y aquel que puede tener tantas bondades, pero nunca aceptó a Jesús, está perdido. No te atrevas a rechazar la gracia de Jesús. Y mira lo que dice la Biblia en Romanos 8:1. Ahora pues ninguna condenación hay para los que están en Cristo Jesús. El único que te puede librar de la condenación del pecado es Cristo. Ninguna condenación hay para los que están en Cristo Jesús. Dios te creó un ser libre y un ser inteligente. ¿Sabes cuál es el mejor uso que le puedes dar a tu libertad y a tu inteligencia? En tu libertad, aceptar a Jesús de manera libre y voluntaria. La decisión más inteligente que tomarás en la vida es aceptar a Cristo. Usa bien la libertad que Dios te da. Usa bien la inteligencia que Dios te da. Hoy tenemos la misma libertad para elegir. Por favor, acepta la gracia de Cristo. ¿Tú estás dispuesto a aceptar a Jesús como tu Salvador? ¿Estás dispuesto a comenzar una nueva vida con Él? ¿Estás dispuesto a abandonar tu mal camino? ¿Estás dispuesto a recibir la gracia de Dios y a ser transformado por esa gracia? Yo sé que sí. Quiero orar contigo. Querido Dios, gracias porque tu palabra nos trae esperanza, perdón y paz. Hoy reconocemos que somos pecadores y aceptamos a Jesús como nuestro Salvador. Y queremos que Jesucristo pueda darnos la salvación que necesitamos. Ten misericordia de nosotros. Justifícanos, santifícanos, para que en un día cuando vuelvas podamos ser glorificados. Danos tu perdón. Libértanos de la culpa y de todo lo que el pecado ocasiona en nuestra vida. Cura nuestras heridas. Restáuranos. Restaura nuestra vida destruida por el pecado a una vida construida para tu reino. Acepta las decisiones de tantas personas que en este momento están entregando a ti. En el nombre de Jesús. Amén.
4: Amigos, sabiendo y recordando que la gracia de Dios es infinita, es que llegamos al final de nuestro programa. Pastor Joel.
3: Y como siempre, quiero invitarte para que busques una iglesia adventista el séptimo día. Vamos a seguir aprendiendo sobre la gracia y el amor de Jesús. Gracias por acompañarnos hoy. Nos encontramos en el próximo programa aquí.
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5: El amor es incondicional. Dios demuestra su amor para con nosotros, en que siendo aún pecadores, Cristo murió por nosotros. Romanos 5:8. Si alguien te preguntara, ¿por qué amas a tu esposa?
6: ¿O por qué amas a tu esposo? ¿Qué dirías?
5: La mayoría de los hombres mencionarían la belleza de su esposa, su sentido del humor, su bondad, su fortaleza interna. Quizás hablarían de su capacidad para cocinar, su don para decorar, o de lo buena madre que es.
6: Probablemente las mujeres dirían algo sobre lo atractivo que es su esposo o sobre su personalidad. Lo elogiarían por su firmeza y por su carácter estable. Dirían que lo aman porque siempre está allí cuando lo necesitan. Es generoso, es servicial.
5: ¿Pero qué sucedería si, con el correr de los años, tu cónyuge dejara de ser todas estas cosas? ¿Seguirías amándolo, amándola? En función de lo que contestaste antes, la única respuesta lógica sería no. Si todas las razones por las que amas a tu cónyuge tienen que ver con sus cualidades, y luego esas mismas cualidades desaparecen de repente, o con el tiempo, el fundamento de tu amor se esfuma.
6: El amor solo puede durar toda la vida si es incondicional. La verdad es la siguiente: el amor no lo define la persona amada, sino la que decide amar.
5: La Biblia se refiere a esta clase de amor con el uso de la palabra griega ágape.
6: Es distinto de las otras clases de amor, fileos, la amistad, y eros, el amor sexual.
5: Por supuesto, tanto la amistad como el sexo ocupan un lugar importante en el matrimonio y forman una parte esencial del hogar que construyen juntos como esposo y esposa.
6: No obstante, si tu matrimonio depende por completo de tener intereses en común o de disfrutar de una vida sexual saludable, los cimientos de tu relación son inestables.
5: El fileos y el eros son más receptivos por naturaleza y pueden fluctuar según los sentimientos. Por otro lado, el amor ágape es desinteresado e incondicional. Así que, a menos que esta clase de amor constituya el cimiento de tu matrimonio, el desgaste del tiempo lo destruirá. El amor ágape es un amor que se manifiesta en la salud y en la enfermedad, en la prosperidad y en la adversidad, en buenos y malos momentos. Es la única clase de amor verdadero.
6: Esto se debe a que es la clase de amor que Dios tiene. No nos ama porque lo merezcamos, sino porque Él es amoroso. La Biblia dice, en esto consiste el amor, no en que nosotros hayamos amado a Dios, sino que Él nos amó a nosotros y envió a su Hijo como propiciación por nuestros pecados. Primera de Juan 4:10.
5: Si Él quisiera que probáramos ser dignos de su amor, fracasaríamos de manera lamentable. Sin embargo, el amor de Dios es una elección que toma por su cuenta. Es algo que recibimos de su parte y luego transmitimos a los demás. Nosotros amamos porque Él nos amó primero.
6: Si un hombre le dice a su esposa, ya no estoy enamorado de ti, lo que en realidad está diciendo es, para empezar, nunca te amé en forma incondicional. Su amor se apoyaba en sentimientos o circunstancias en lugar del compromiso. Es el resultado de edificar un matrimonio sobre el amor filios o eros. Los cimientos deben ser más profundos que una simple amistad o la atracción sexual.
5: El amor ágape no oscilará con el tiempo ni con las circunstancias. Sin embargo, no quiere decir que el amor que haya comenzado por razones erróneas no pueda ser restaurado y redimido. Es más, cuando reconstruyes tu matrimonio con el ágape como fundamento, los aspectos de amistad y romance de tu amor se vuelven aún más atractivos que nunca.
6: Cuando el disfrute mutuo como mejores amigos y amantes tiene su fundamento en un compromiso inquebrantable, experimentas una intimidad que no puede lograrse de ninguna otra manera.
5: Entonces te invitamos a hacer algo fuera de lo común por tu cónyuge, algo que pruebe tanto a ti como a él o a ella que tu amor tiene su fundamento en tu decisión y en nada más.
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0: Las circunstancias adversas se transformarán en grandes oportunidades cuando pongas tu confianza en mí sin importar lo que sea. 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

qué regalo nos brinda el Señor al permitirnos disfrutar de este último sábado de julio, al estar unidos alabando a Dios. Hoy proponemos el himno Señor Jesús, el día ya se fue, número 52. Fue escrito en el año 1847 por Henry Francis Lytton, 1793-1847. Poeta, escritor, educador y teólogo inglés. En 1818, ante la muerte de un compañero de labor, su vida cambió. Lo llevó a estudiar la Biblia y a predicar en modo diferente. Con su esposa Anne, 7 años mayor que él, tuvieron 5 hijos. Una de sus niñas murió con 1 mes de vida. Es fundamental su nuevo enfoque en la gracia y la misericordia de Dios. Like, experto flautista e incansable educador y luchador antiesclavista, hablaba fluidamente inglés, latín, griego y francés. Gran autodidacta en literatura y en botánica. En una población costera personalmente visitaba cada hogar y cada bote pesquero llevaba una Biblia porque él se la había regalado, un devocional y un cancionero. Como un hombre de oración, dedicaba más de 2 horas en la comunicación con su Creador. Su mala salud lo persiguió toda su vida. Sufrió de asma, bronquitis. Su debilidad y espasmo de tos incesantes lo fueron debilitando. Según la historia tradicional, cuenta que escribió el himno Señor Jesús, el día ya se fue, el año 1847, horas después de oficiar su último servicio en su iglesia. Murió 1 mes después. Tenía apenas 54 años. Sus últimas palabras fueron paz, alegría. El traductor Thomas Westrup nació en el año 1837, vivió hasta el año 1909, misionero y traductor de himnos inglés. Ministro en México, nació en un devoto hogar cristiano. A sus 15 años, con su familia, se mudó a México por un trabajo familiar, pero finalmente eso fracasó. Allí, Thomas y su hermano Alfredo enfrentaron graves dificultades de salud, de fiebre tifoidea. Milagrosamente sobrevivieron. A los 23 años decide ser misionero. Al ser bilingüe se dedica a traducir folletos evangélicos e himnos. Y en el año 1875 salió su primer himnario. En 1889 sale su segunda edición con 72 himnos de su autoría. Falleció en el año 1909 con 72 años. Escribió y tradujo más de 500 himnos. Hay el Himnario Adventista 25 de sus producciones. Los invitamos a despedir este sábado con este precioso himno Señor Jesús, el día ya se fue, número 52.

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3: Hola, ¿qué tal? ¿Cómo están mis queridos amigos de la Radio UAP? Me llamo John Dalman y en este momento quisiera invitarte a hacer una pausa en medio de tus actividades cotidianas. Quisiera compartir contigo una breve reflexión que quizá cambie tu forma de ver la vida. Primero, te hago una pregunta. ¿Saben lo que significa la palabra empatía? Hay una pequeña historia antigua que nos ayudará a comprender lo que esto realmente significa, la empatía. En el libro de Marcos, en el capítulo 6, verso 31 en adelante, encontramos que Jesucristo se encontraba cansado y ellos subieron junto con sus discípulos a una barca para ir al otro lado del río para poder descansar. Pero, ¿qué había del otro lado del río? Multitudes de personas esperándolos. Pero Jesús, en vez de irse a otro lugar para descansar aquella noche, ¿qué hizo al verlos? En el verso 34 nos dice que tuvo compasión de ellos, los vio como ovejas que no tenían pastor, y comenzó a enseñarles. Quiero contarles una pequeña ilustración para que podamos entender mejor esto. Max Lucado, un autor, en su libro Eye of the Storm, nos cuenta que había un niño que fue junto a un vendedor de animales, y después de hacer su elección, preguntó al vendedor por una raza de perro en particular. Y prometió al niño, ¿no?, que volvería otra vez para comprarlo. A los pocos días, regresó, pagó el precio y fue en busca de su mascota. Pero resulta que este cachorrito era un cachorro que cojeaba. Entonces el vendedor, al ver la elección que hizo el niño, le preguntó: ese cachorro no va a poder jugar contigo, amigo. ¿Por qué lo elegiste? Entonces el niño le respondió: gracias, pero es justo la mascota que estaba buscando. Cuando terminaba de hablar y ya se estaba yendo, el vendedor se dio cuenta de que el niño también cojeaba. Ahora te pregunto, ¿por qué piensas que el niño se interesaba en ese perrito cojo? Tal vez, ¿no? Podría ser porque el niño sabía. El niño sabía lo que se siente cuando a uno le ignoran, cuando a uno lo rechazan o lo ponen a un lado por ser diferente. Hay un texto antiguo en la Biblia que dice, un salmo, dice: el Señor está cerca de los quebrantados de corazón y salva a los de espíritu abatido. Así como ese niño que empatizó con ese perrito, también Jesús se preocupa por todos tus problemas, ya sean físicos, mentales o espirituales. Si ahora mismo un sufrimiento te está consumiendo el físico o el alma, Jesús sabe lo que sientes y oportunamente hará algo para poder librarte. Pidamos ayuda al único que te entiende, Jesucristo. Que Dios te bendiga.
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5: Guarda tu mente. Encontramos un proverbio muy profundo y muy significativo en la Biblia que se encuentra en el capítulo 4 y versículo 23, que dice: sobre toda cosa guardada, guarda tu corazón, porque de él mana la vida. Es cierto que del corazón mana la vida, pero también es cierto que en los tiempos bíblicos los escritores pensaban que del corazón también salían los pensamientos. Jonathan Edwards escribe: cuando veo adentro de mi corazón y percibo su infinita maldad, creo que es un abismo más hondo que el infierno. Cuando oro, peco. Cuando predico, peco. Tengo que arrepentirme de mi arrepentimiento y mis lágrimas necesitan lavarse en la sangre de Cristo. Un gran predicador, entonces llamado Jonathan Edwards, decía esto. Así que, fíjense, amigos, todo este sistema posmoderno en el cual nos estamos adentrando está diseñado con un solo propósito: es programar, es buscar que el público o que las personas se afecten con tal o cual cosa. Cada uno nos quiere vender algo. Encontramos esto en la música, en internet, en la ropa que vestimos, las personas a las cuales seguimos. Está en todos lados. La mente es el eje, el centro de la vida, donde se encierran todas nuestras pasiones, sentimientos, pensamientos. Por eso debemos guardar la mente y cuidarla, porque el mundo nos da otro mensaje. Dale rienda suelta a tu mente, a tu corazón. Haz lo que sientes. Y ahí tenemos los excesos sexuales, el consumo de droga, noviazgo tras noviazgo. Pero eso no es bueno, porque justamente la Biblia dice que cuidemos eso, que cuidemos el corazón. En la Biblia, el corazón viene del griego cardía, que habla justamente de ese músculo que hoy hablamos de la cardiología. Ahora bien, el centro del entendimiento, la voluntad y el lugar de donde se toman las decisiones, allí, a eso se refiere corazón en la Biblia. Es el núcleo de nuestro ser, la esencia de lo que somos. Es el lugar donde nuestra mente y voluntad, nuestras emociones y convicciones se unen para darle forma a lo que creemos y las elecciones que hacemos. Nuestra conducta está determinada por lo que se encuentra en nuestro corazón. Y por eso es tan importante darle el adecuado sentimiento y trascendencia a las palabras que menciona ese texto, de tener cuidado con esta mente, con el corazón. Mientras que el mundo ve y evalúa por el exterior a las personas, Dios habla que Él mira al corazón. Eso encontramos en el libro de Samuel, cuando David fue elegido. Dios le dijo a Samuel: no mires a su parecer ni a lo grande de su estatura, porque yo lo desecho. Porque Jehová no mira lo que mira el hombre, pues el hombre mira lo que está delante de sus ojos, pero Jehová mira el corazón. Así que atención, porque Dios va hasta lo más profundo. Él ve tus pensamientos. Esto también está en Marcos 7, 22, 21 y 22, donde Él habla de todas las cosas malas que hacemos y que salen de adentro del hombre y también lo contaminan, porque una de las cosas que hacemos frecuentemente es repetir audiblemente las cosas malas y es como que las vamos guardando y grabando con más vehemencia. Así que recordemos, sobre todas las cosas, tenemos que tener cuidado con qué estamos programando nuestra cabeza. Recordemos que nuestro cerebro empieza a grabar ya en la pancita de la mamá y sigue haciéndolo durante toda la vida. Entonces también es posible cambiar la programación de la cabeza. Si yo comienzo a tener pensamientos buenos, a percibir cosas buenas, a tener cuidado con los medios de comunicación y usarlos para mi bien, entonces voy a tener una mente sana. Y de mi mente sana van a salir pensamientos, ideas y, por supuesto, va a salir más bendición que maldición. Les animo que de esa manera van a poder cambiar la manera de ser y van a estar mucho mejor, no solamente con ustedes, sino con todos los que los rodean.
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